Derrama Magisterial es una institución privada de seguridad social complementaria que trabaja por el bienestar de los maestros y su familia, ofreciéndoles un fondo previsional formado a partir de sus aportes voluntarios, que les permita afrontar situaciones difíciles como retiro, invalidez y fallecimiento. En 1965, Derrama Magisterial surge por iniciativa de los maestros. En 1984, la institución es entregada a los sindicatos oficiales de maestros, SUTEP y SIDES, para recuperar su situación financiera. En 1995, es supervisada por la Superintendencia de Banca, Seguros y AFP, SBS, mediante la Ley 26516. En el año 2007, los maestros a nivel nacional ratifican su voluntad de aportar a Derrama Magisterial. En el 2012 en adelante, Derrama Magisterial inicia un proceso de modernización que incluye plataforma virtual, certificaciones internacionales. ¿Qué servicios ofrecemos a los maestros asociados? Previsión social, créditos, cursos y capacitaciones, asesoría legal gratuita, actividades culturales, DM Hoteles, DM Plaza, Librerías Crisol y DM Vivienda. Los maestros asociados aportan de manera individual y voluntaria. Aporte mensual de 0.5% de la UIT, que en el 2022 es equivalente a 23 soles, más de 224 mil asociados. Fondo previsional supera los 2.558 millones de soles. En sus 57 años de vida institucional, Derrama Magisterial se ha mantenido firme en su compromiso de ofrecer cada vez mejores servicios y beneficios previsionales a la gran familia magisterial del Perú. 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

0: ¿A dónde vas,
1: Voy a Juárez.
0: Uy, eso está muy lejos. Yo nada más llego a la gasolinera.
1: Bueno, de todas maneras, muchísimas gracias. Que le vaya bien.
0: Igualmente.

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7: Dios mío, perdóname por desear la muerte. 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
1: En todo el Perú, 6 y 55.

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5: La hora exacta: 7:32.

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1: La hora exacta,
2: 7:55.

0: inclusive al trabajar en una institución referencial, nos incomoda es que nosotros somos los responsables frente a los pacientes. O sea, porque una cita se posterga, porque una cirugía se posterga, porque un procedimiento se posterga, o porque una cita para un examen de laboratorio o imágenes es prolongada, ¿quién es el responsable? El médico. Y la categorización o, digamos, la calificación sería inhumanos, ¿no? Inhumanos, no son conscientes de eso. Y todos tenemos siempre una justificación. El 80% de los pacientes son de provincia. Entonces ellos aducen con mucho, criterio y con necesidad, aducen, somos de provincia, necesitamos una atención rápida porque todo el viacrucis que han pasado. Pero el sistema es inerte, el sistema no reacciona frente a un paciente de provincia, un paciente delicado. O sea, el sistema no te permite dar prioridades. ¿Por qué? Porque te ponen limitaciones. Pero como digo, el gran problema de un sistema que se quebra, de un sistema destruido, son las instituciones para la población en general. Somos nosotros los profesionales de salud, sobre todo los médicos, que damos la cara. Y también lo que quería comentar muy brevemente es también un parte de la indolencia de la población, ¿no? Porque, bueno, no conocen detrás cosa pasa, pero ahora básicamente el ejercer la medicina es un gran servicio, como siempre lo hemos hecho, pero no es lucrativo desde el punto de vista de lo que significa trabajar para el Estado, sobre todo con este sistema que tenemos, donde no se valora la meritocracia, donde no se monetariza la meritocracia, y tampoco no se considera pues al especialista de alta complejidad. Esto lo vivimos nosotros. Nosotros básicamente lo hacemos por una situación de que es necesario nuestra participación, porque orgullosamente siempre he dicho, hacemos procedimientos que en otros lugares no lo pueden hacer. Claro. Hacemos procedimientos que otros colegas no lo pueden hacer, por la capacitación, por infraestructura, por muchas situaciones, y eso es un orgullo para nosotros. Pero el Estado, ¿cómo te responde la parte administrativa? La parte administrativa te responde con horas, el valor le dan al tiempo y no al trabajo que uno desarrolla en relación a la experiencia. Entonces, me hace recordar, lo comentamos una vez, cuando el maestro decía, ¿no? El maestro decía, cuando llegué al Congreso de la República, me dijo, y probablemente me está escuchando, un saludo para él, decía, ¿no? Me enorgullece que tú llegues y estoy seguro que harás mucho por los pacientes en cuanto a la ley, y obviamente no se equivocó porque sacamos la Ley Nacional del Cáncer. Y ahí hay algún tema que me enorgullece como amazonense, como chetapoyano, como lortino, soloquino, que me decía, lo que me da pena es que cuántos pacientes dejarán de operarse porque tú no vas a estar. Y el dejar de operarse significa, ¿no?, quitar quizás o tener menos alternativa de vida.
1: Exacto.
0: Textual, literal, con mucho orgullo, mi querido Melo. Y eso lo hemos comentado en algunas oportunidades.
1: Sí, en verdad es bastante profundo lo que usted acaba de decir. Y queda pues en las manos de las autoridades que hoy en día ya empiezan a dirigir los destinos del sector de salud en nuestro país, doctor. Bien, ahora sí, doctor, vamos a iniciar con el espíritu del programa, y el día de hoy vamos a hablar sobre pacientes oncológicos, medicina física y rehabilitación. La segunda parte, como le comento, ha tenido bastante reacción positiva en nuestras redes sociales, el tema de que usted ya nos dio la semana pasada. 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Agradecemos a Radio Reina de la Selva, a Radio Millennium, Radio Mendoza y Radio Innova, quienes son estas cuatro estaciones radiales que permiten que nosotros lleguemos sábado a sábado a partir de las 8 de la mañana a sus hogares, y a Portal Web de Noticias allá en la región Puno, gracias a Actualidad Perú. Y aquí en Ciudad Capital estamos saliendo a través de 99.5 de la frecuencia modulada a través de Radio Frecuencia A. Y finalmente, este es el número 99-55-3839, donde usted puede hacer llegar sus consultas de que tenga acá Viviendo con Esperanza. Doctor, continúa hablándonos sobre el paciente oncológico, medicina física y rehabilitación.
0: Muchas gracias, ministro. Muchas gracias a todos ustedes por estar con nosotros en el programa. Como digo siempre, tenemos que opinar en esta realidad nacional como ciudadanos que somos, independientemente a la labor que desarrollamos en el campo profesional. Y también tenemos un compromiso de comunicadores, tenemos un compromiso y una responsabilidad, siempre con el respeto y la consideración que nos caracteriza, hacemos el análisis crítico. Porque lejos de ser un profesional o lejos de ser también hacer procedimientos de alta complejidad, también está el lado humano, también está el lado social, y eso es lo que nos lleva a desarrollar el programa. Y bien, para aquellas personas pues que no estuvieron con nosotros la semana pasada, o aquellas personas que no les quedó claro, es sumamente importante hablar del paciente oncológico y la medicina física y rehabilitación. Porque un diagnóstico puede cambiar el rumbo de una vida, pero nunca debe definir su destino. Bien, y antes de iniciar el programa, pues un saludo muy grande. Esta semana estuvieron celebrando su día todos aquellos profesionales de la salud dedicados a la medicina física y rehabilitación. Un abrazo muy grande para todos ellos. Muy bien, ¿qué es la? Haciendo un breve resumen del programa pasado, es decir, ¿qué es la rehabilitación oncológica? La rehabilitación oncológica es el conjunto de intervenciones destinadas, ojo, a prevenir, a identificar y tratar las alteraciones funcionales, físicas, cognitivas, emocionales y sociales producidas por el cáncer o sus tratamientos. Sus tratamientos. Uh-huh. Adicionalmente, también decirles pues que en estos últimos años hay un cambio muy grande en el concepto de la rehabilitación oncológica. Antes se consideraba como algo accesorio que se hacía después de todos los tratamientos, pero ahora, con los nuevos avances de los protocolos, se hace desde el momento del diagnóstico, incluso antes de la cirugía, antes de la quimioterapia y antes de la radioterapia. Recordar también que según estadísticas del 2022, se diagnostican 20 millones de nuevos casos en el mundo, ¿no? Y de esto, el 60-90% de los pacientes han tenido algún grado de deterioro en relación a la enfermedad o al tratamiento que ameritaban terapia física y rehabilitación. Sin embargo, más de la mitad de estos pacientes que sobreviven al cáncer no reciben tratamiento de este tipo o apoyo de este tipo, sobre todo en los países de bajos recursos y económicos, ¿no? Asimismo, también les decía la semana pasada que ahora existe pues un concepto moderno muy interesante, que es la prehabilitación. La prehabilitación es, digamos, el objetivo, no es un es una que se pone, ¿cómo le puedo decir? La prehabilitación es el acto, digamos así, que intenta que el paciente llegue en óptimas condiciones al tratamiento. El objetivo es preparar el cuerpo y la mente. Muy bien, hasta ahí entonces, es interesante cómo nosotros enfocamos el concepto de la rehabilitación. Y también recordar un poco que una persona que sobrevive al cáncer puede quedar con múltiples secuelas. Y siempre en cada programa que hemos hablado de las secuelas, ¿no? Y voy a enumerar brevemente algunas de ellas. Por decir, pueden quedar con dolor, con debilidad muscular, con fatiga, como falta de aire o cansancio, pueden quedar con neuropatía periférica, que es un dolor doliente de los dedos, de los pies, hinchazón de las piernas o los brazos o la cara, que se llama linfedema, limitación para mover las articulaciones, pérdida del equilibrio, para lo cual motiva alteración de la marcha, puede quedar con osteoporosis, o sea que los huesos se ponen poco más blandos, ¿no? Ya lo hemos dicho, alteraciones respiratorias, fracturas, dificultades para tragar o para pasar los alimentos, alteraciones del habla, deterioro de la memoria, deterioro cognitivo, problemas sexuales, ¿no? Pérdida de la autonomía, se vuelven muchos de ellos dependientes, uh-huh. Y eso también les lleva a una situación de ansiedad o depresión. Y claramente, la literatura lo dice, muchas de estas causas no son identificadas, obviamente si no son identificadas no van a ser tratadas y se convierte en una fuente importante de discapacitación o de discapacidad, digamos, y sufrimiento en los pacientes. Entonces, mire qué interesante es este término. Entonces, cuando hablamos nosotros de este tipo de alteraciones y que requieren una atención, tenemos que pensar en un concepto moderno también que es claro que lo capten, ¿no? Cuando nosotros hacemos un diagnóstico de cáncer en esta secuencia, tenemos que hacer una evaluación funcional. ¿Cómo está el organismo? ¿Cómo está físicamente? ¿Y cómo está también su estado cognitivo, su estado de memoria, su estado, digamos, emocional? Y sobre eso se trabaja, con lo que dije hace un momento, con la prehabilitación. Lo preparo para el tratamiento. Y después del tratamiento, hago la rehabilitación de acuerdo a la secuela que previamente le hemos mencionado. Y después de eso, valoro de qué o cómo me sirve la supervivencia. ¿Cómo me sirve la rehabilitación en relación a la supervivencia? O sea, ¿vive cuánto tiempo más vive y en qué condiciones? Entonces, eso es algo que tenemos que tenerlo muy presente ahora como algoritmo de un programa. Entonces, avanzando un poquito más, mi querido Melo, también con el afán de recordarnos, es cuáles son las primeras, cuáles son las principales lesiones y los problemas funcionales, ¿no?, que tenemos que amerita rehabilitación. Es la fatiga relacionada al cáncer, solamente los voy a mencionar. Es la sarcopenia, que se le conoce como la pérdida gradual de la masa muscular, se vuelve seco, como se dice criollamente, ¿no?, con respeto de todo, pierde la fuerza muscular y la masa muscular, a eso se le conoce como sarcopenia. Amerita atención, la neuropatía periférica, que básicamente está en relación a estos dolores y hormigueo de las manos y los pies, en relación a la quimioterapia. También está la hinchazón de la cara, los brazos, las piernas, en relación a las cirugías, que pueden ser de mama, cáncer ginecológico, tumores de cabeza y cuello, ¿no? También está en relación al dolor. El dolor que puede ser, pues, hay diferentes tipos de dolor, es muy diferente un dolor del músculo, del dolor de la víscera, dolor del nervio, dolor del hueso, etcétera, y todos ellos tienen una categorización. Asimismo, también, especialmente cuando hay tumores en el hueso, el dolor en el hueso, sobre todo en la columna, es sumamente importante la consideración para evitar el compromiso neurológico, que amerita una atención bastante específica para evitar el riesgo de mayor daño. Y hay un detalle importante, como adelanto, siempre decíamos, hay enfermedad, a un paciente con cáncer siempre le decimos, tienes que estar en reposo, no te muevas, tienes que estar en reposo. Pero sin embargo, en relación a estos conceptos que van cambiando, tenemos que permanecerlo, digamos, de una manera activo. Para eso están los ejercicios, obviamente, con la valoración del riesgo. Claro. Continuando también, ¿qué otras situaciones se presentan en cirugías de cabeza, en las cirugías y las secuelas, por decir cirugía de mama, cirugía de cabeza y cuello, cirugía de las pelvis, del sistema nervioso, o sea, el cerebro y la médula, los sarcomas, etcétera, ¿no? Entonces, todos este tipo de situaciones nos dejan unas secuelas específicas que ameritan también un manejo de rehabilitación específico. Hasta ahí hemos tocado el tema anterior.
1: Claro.
0: Pues ahora vamos a completar un poquitito ya con los quienes participan, quienes están involucrados. Y acá es una gran responsabilidad, y lo digo, hay que poner mucho énfasis como parte de conocimiento médico y también con un concepto social. Hay que buscar al profesional, o a la persona, mejor dicho, que esté capacitada en el campo oncológico. O sea, no se trata solamente de buscar a una persona de medicina física y rehabilitación, por decir un ejemplo, en el área del deporte, por decir un ejemplo, porque todo es diferente. La atención en oncología es personalizada, como lo venimos hablando en los diferentes temas. Entonces, a veces, las terapias que se pueden instaurar para una determinada lesión no es lo mismo en relación a la causa que haya tenido. Por decir, es muy diferente, pues, tratar una fractura por un traumatismo, por un accidente o lo que sea, que una fractura por un cáncer en el hueso. Entonces, por decir, es un ejemplo para enfocarnos en el tema quienes participan en todo lo que es concerniente a la terapia física y rehabilitación. Eso es lo que vamos a continuar hoy. No sé qué te parece, Benito, hasta ahí.
1: Perfecto, doctor. Ya usted ha agarrado la línea de tiempo y la línea de desarrollo del tema. Continúe usted, que nuestros oyentes ya están conectados aquí en Vivir con Esperanza.
0: Muy bien. Gracias, Benito. Bien, entonces, ¿quiénes participan? En primer lugar, tengo que mencionar que la rehabilitación oncológica es, digamos, participa un equipo multidisciplinario y no es una responsabilidad exclusiva del fisioterapeuta. Muchas veces pensamos, voy al traumatólogo, voy a la terapia física y rehabilitación, voy al tecnólogo médico. Como vamos a desarrollar, no es así. Interviene un equipo multidisciplinario. Entonces, en primer lugar, interviene el médico especialista en medicina física y rehabilitación, que se le conoce también con el nombre de fisiatra, ¿no? Entonces, este médico, él debe realizar la evaluación funcional, el diagnóstico de discapacidad, la identificación del riesgo, da las indicaciones terapéuticas y realiza la coordinación interdisciplinaria. O sea, voy a concentrar a las personas que deben de participar en este proceso. Y por otro lado, también se encarga del seguimiento. Mire, o sea, el médico da las indicaciones de cómo hacer la rehabilitación. Primer punto. Segundo, el fisioterapeuta. El fisioterapeuta es un tecnólogo médico. Un tecnólogo médico en la especialidad de terapia física y rehabilitación. No hablo del técnico en medicina física y rehabilitación, que es asistente del tecnólogo médico. Más o menos así es el término en nuestro país. Entonces, el fisioterapeuta trabaja principalmente, hace la parte activa, se encarga de la movilidad, de la fuerza, del equilibrio, de la marcha, de la función cardiorrespiratoria, del manejo de dolor, hace los ejercicios respiratorios, los ejercicios terapéuticos, y también hace, por decir, una atención especial cuando hay esta situación que se llama el linfedema. Y eso está de acuerdo a la formación que haya tenido como subespecialidad y también a la competencia que haya desarrollado. Entonces, por ahí tenemos que la parte activa, el primero es el fisioterapeuta o el tecnólogo médico. Luego viene el terapeuta ocupacional. El terapeuta ocupacional básicamente lo que trabaja es en las actividades de la vida cotidiana. ¿Para qué? Para devolverle la autonomía a un paciente, adaptación en el hogar, o sea, que pueda hacer sus cosas diarias, o el retorno a sus labores, el retorno laboral, y da algunas ayudas técnicas para este proceso. Recordar, el terapeuta ocupacional. Otro profesional, el fonoaudiólogo o el logopeda, así se le conoce. Este es importante, por decir, este profesional es muy importante para evaluar, diagnosticar y ver los trastornos en relación a lo que son las lesiones de cabeza y cuello. Vale decir, las alteraciones en cuanto a la deglución para poder tragar, alteraciones de la voz, desarrollar un lenguaje para una comunicación adecuada y también trabajar sobre la audición. O sea, miren cómo ciertos especialistas van dedicándose a determinadas labores. Por eso es que la rehabilitación es personalizada y en relación a la secuela que tiene cada paciente. Luego de eso tenemos la psico-oncología. La psico-oncología, y no es que trabajan por separado, por supuesto, no, todos en conjunto. La psico-oncología trabaja la ansiedad, la depresión, la adaptación, la imagen corporal y también luchar contra el miedo a la recurrencia. Muchos pacientes entran en este estado de ansiedad o depresión, como en todos los cánceres, lo hemos conversado, porque tienen miedo a que la enfermedad regrese. O sea, viven un futuro, no viven el futuro y no viven el presente, como se dice filosóficamente, ¿no? Otro profesional que participa, el nutricionista o la nutricionista, vamos a ponerlo como nutrición. Y el nutricionista es fundamental cuando un paciente tiene, por decir, pérdida de peso o baja sustancialmente de peso, o empieza con la sarcopenia, como le conozco, en el músculo, se pone sumamente, digamos, atrófico, pequeñito, ¿no? Se achica, digamos así, pierde la fuerza muscular. Y también la nutrición nos va a ayudar para una mejor recuperación postoperatoria o recuperación quirúrgica. ¿Qué otro profesional participa? Enfermería. Enfermería tiene un papel muy importante en cuanto a la educación. No tiene que educar a un paciente en relación a la enfermedad y a lo que se viene. El autocuidado, cómo debe de cuidarse él mismo, sin depender de otras, o él o ella misma, sin depender de otras personas. También trabajar sobre el tratamiento, se llama adherencia al tratamiento, en el sentido de que la responsabilidad de no dejar el tratamiento por más duro que sea. Y lo otro, enfermería también tiene mucho que ver con la prevención de las complicaciones. Prácticamente, la enfermería es aquel que es aquel profesional que está, pues, digamos, nosotros decimos siempre a la cabecera de un paciente, ¿no? Por los cuidados diarios que se le pueda otorgar. Muy bien, entonces, conociendo el equipo multidisciplinario, ahora podemos decir qué tratamientos vamos a hacer. Y ahí es una cosa fundamental que ahora básicamente va cambiando en el día a día, ¿no? Entonces, el primer ejercicio ya estandarizado, el primer ejercicio terapéutico, la primera acción, vamos a poner, es el ejercicio terapéutico. El ejercicio durante años siempre se recomendaba a un paciente, como dije previamente, que descanse, ¿no? Descanse, no hagas nada, estás mal, no hagas nada. Pero ahora se ha demostrado que el ejercicio, valorando las posibles riesgos que pueda llevar, por decir, a un movimiento o puede llevar a una, a un ejercicio inadecuado, valorando los riesgos, es que se ha visto que mejora su condición física, mejora su calidad de vida y también mejora la fatiga. Pero para eso, ¿no? Este ejercicio tiene que ser en el marco de una intervención estrictamente terapéutica. O sea, ¿qué quiero decir con eso? Quiero decir que estos ejercicios tienen que ser indicados por el profesional de la salud, en este caso por el fisiatra. Entonces, en conclusión, lo que hemos visto, los ejercicios, pues ahora, cualquiera que sean, por pequeños, son muy significativos porque mejora la calidad de vida. Y dentro de estos ejercicios tenemos, por decir, los aeróbicos, aquellos que se hacen bajo el consumo de oxígeno, mejorando la ventilación. ¿Cuáles son ellos? El caminar, el hacer bicicleta, elíptica, o si lo permite, pues hacer ejercicios acuáticos o ejercicios seleccionados. Quiero recordar ahí, cuando estamos hablando de este tema en general, que no todos, pues, los pacientes con cáncer tienen limitaciones muy grandes. Hay algunos pacientes que salen de todo este proceso y están prácticamente íntegros, como decimos criollamente, desde el punto de vista físico. O sea, no han perdido prácticamente nada en cuanto a su concepción de que día a día. Entonces, muchos de los tratamientos o de la rehabilitación tiene dos parámetros. Uno es tratar en lo posible de recuperar el máximo de la función, y lo otro es también, digamos, si no se puede recuperar, pero por lo menos que no se pierda más. Por eso es que parece curioso, es decir, haz bicicleta. Y hay pacientes, obviamente, que están en plenas condiciones que lo pueden hacer. Por eso es, repito, N veces, que es personalizado. Otro de los ejercicios que se puede hacer como ejercicio terapéutico es ejercicio para fuerza, ¿no? Eso se hace, pues, con el mismo peso corporal, haciendo ejercicios con las bandas elásticas, en algunas máquinas, o también se puede hacer pesas. ¿Qué otro ejercicio también? La flexibilidad, ¿no? Se hace estiramientos, se hace movilidad articular, eso también se hace con algunas fajas, con algunas pelotas, etcétera. El equilibrio, también ejercicios de equilibrio, especialmente, pues, en pacientes que tienen problemas neurológicos. Es elemental esto para poderlos, fortalecer en cuanto a al caminar o a la marcha. También se hace, pues, otro de los ejercicios es el entrenamiento funcional. Es muy curioso esta parte del entrenamiento funcional, porque simula actividades diarias. Son ejercicios que básicamente se hacen lo que se hace en la casa, como levantarse de la cama, como caminar, subir escaleras, cargar algunos objetos de acuerdo a su capacidad.

individualizarse de acuerdo a la resistencia de cada paciente o las recomendaciones que puede dar el profesional. Estamos hablando ya de la evaluación que has tenido, pero se recomienda, por decir un ejemplo, de 2 horas y media a 5 horas por semana, perdón, sí, 2 horas a 5 horas por semana, ¿no?, de actividad de caminar, se llama actividades aeróbicas, o también de 1 hora y media, 2 horas y media, ¿no?, de otro tipo de actividades, como por decir, por la situación un poquito más intensa, como para ver cuánto tolera el organismo. O sea, en general, es de 2 horas y media a 5 horas por semana. Algunos ejercicios de fuerza, pues, se puede hacer 1 o 2 veces por semana, dependiendo también qué tipo de cáncer tenga, el tratamiento que está recibiendo, depende de la edad, qué otras enfermedades tiene y también el estado funcional. Ahora, si un paciente está debilitado, si está delicado, puede comenzar con ejercicios de 5 a 10 minutos varias veces al día. A veces le decimos así, por decir en cáncer de mama, cuando hacemos ejercicios del brazo, le decimos, bueno, haga unos 5 minutos, unas 5 veces al día, de peinarse con el cabello hacia atrás, etcétera, y eso va a mejorar. Entonces, lo importante es hacer el ejercicio y luego ver cómo progresa en el tiempo para ir, digamos, ampliando los ejercicios. La frecuencia de los ejercicios, como le he dicho previamente, puede ser 1 o 2 veces por unas 2 sesiones semanales, hasta 3 semanas, y ahí una de ellas se puede hacer un poco más intenso. La idea es que vaya a progresar. También se puede hacer, por decir, intervenciones diarias si un paciente está hospitalizado, y eso, obviamente, todo este sistema de las sesiones va a depender, repito, de la gravedad de un paciente, de la cirugía, el tratamiento activo, la capacidad funcional y los objetivos. Por decir, en hospitalización, a muchos pacientes, incluso los que están en cuidados intensivos, pacientes delicados, se realiza fisioterapia para evitar el autoconsumo, este estado de postración o también las lesiones que están como las escaras en la piel, etcétera, etcétera. Entonces es importante y ahí sí se hace, pues, en una proporcionalidad, entre 45 a una hora se puede hacer estos ejercicios de forma alternada. Entonces hemos visto que todo eso beneficia, porque estos ejercicios benefician sobre todo controlando la fatiga. Otro de las terapias, o sea, hemos hablado de la terapia de ejercicio terapéutico, otra es la terapia manual. Y la terapia manual puede utilizarse, pues, para determinados objetivos, por decir, terapia manual en movilización articular, en el tratamiento de los tejidos blandos, cuando se hace esta especie de masaje para que el músculo se relaje cuando está sumamente tenso, para recuperar la movilidad, se hace en los dolores musculoesqueléticos, cuando duele el músculo, duele el hueso, cuando estas cicatrices te retraen y producen dolor, cuando hay hinchazón, que es, le hemos dicho, linfedema, ¿no? Y esto también tiene que ser, obviamente, el linfedema siempre debe tratarse con una indicación especializada. ¿Qué otra cosa podemos hacer? Usar los equipos de fisioterapia. Y dentro de los equipos de fisioterapia puede considerarse, pues, estos aparatitos, que es la electroestimulación neuromuscular, que se llama el TENS, ¿no? Mm-hmm. Es una estimulación nerviosa eléctrica que se pone a la piel, ¿no? Eso es, usa corriente eléctrica de bajo voltaje a través de la piel y produce, pues, contracciones musculares, ¿no? Esto, por decir, en determinadas modalidades de compresión, cuando hay compresión de un nervio, se puede agregar con la bicicleta ergométrica, por decir, la caminadora también se puede usar como un equipo, las plataformas de equilibrio, ¿no? Hemos visto en plataformas de equilibrio, hay uno muy, muy interesante, que es el Huber, por decir un ejemplo, equipos de fortalecimiento, que es el TEMS, que hace poner estimulación corriente y pesas adicional para fortalecer un determinado sector o una determinada parte anatómica del organismo. Uh-huh. Y también algunos otros dispositivos de asistencia, pero ojo, que siempre estos equipos de fisioterapia que se utilizan se deben utilizar con una valoración médica y funcional. En otras palabras, ¿tiene indicación médica y cuál es la función que quiero recuperar? ¿Qué otras terapias requieren, físicas, que requieren especial precaución? Aquí quiero hacer una

0: importante. No es correcto, no es correcto decir todo aparato de fisioterapia está prohibido en cáncer. Muchas veces he escuchado, no, en cáncer no se puede utilizar esto porque por razones a veces infundadas, ¿no? Tampoco es correcto decir todos los aparatos son seguros porque el cáncer ya está tratado. Definitivamente no es así. La seguridad depende de varias cosas. En primer lugar, quiero decir, la seguridad de un tratamiento, en este caso, de la terapia, depende si el tumor está activo o no, de la localización del tratamiento que está recibiendo, por decir si son tejidos irradiados, de los dispositivos implantados, puede haber una prótesis, puede haber un dispositivo en el corazón, etcétera, del estado hematológico, cómo está la coagulación, cómo está la hemoglobina, cómo están las plaquetas, etcétera, si hay riesgo de sangrado o no, si hay metástasis, en qué lugar está la metástasis, si la metástasis está en el hueso, etcétera, y cuál es el objetivo de la terapia. Miren, por eso les decía que no todos los aparatos son seguros porque el cáncer ya está tratado, o también decir que todo aparato de fisioterapia está prohibido. No, depende de estos tipos de situaciones. Y obviamente, de forma práctica, a nadie se le va a ocurrir poner un equipo o hacer una maniobra sobre un tumor, por decir, o sobre la zona que está lacerada, o sobre la zona que está por efecto de la radioterapia, o sobre un hueso que está con una metástasis ósea, o sea, con un tumor con el riesgo de fractura. Entonces, dentro de estos de estas terapias que requieren una especial precaución, está el calor profundo y la termoterapia. Han visto que les ponen como unas armaditas de semillas, por decir un ejemplo, con calor profundo y termoterapia. Entonces, estos dispositivos o estas almohaditas debe evitarse la aplicación indiscriminada en cáncer sobre un tumor activo, como decía previamente, a nadie se va a ocurrir eso, en una zona de sospecha donde sospecha que hay un tumor, o en un área con alteración importante de la sensibilidad, ¿no? Entonces, si hay alteración de la sensibilidad, si hay dolor, no se la va a poner en esa zona. Asimismo, también en zonas irradiadas. Entonces, la evidencia obviamente nos dice pues que sobre las contraindicaciones del calor superficial y el ultrasonido hay una variación en cuanto a la zona que estamos poniendo. Entonces, por lo tanto, no basta con mencionar una lista de lo prohibido, sino debe evaluarse el riesgo individual. Así de sencillo. Entonces, poner en la zona donde no hay enfermedad, en otras palabras. ¿Qué otro aparato tenemos, otro dispositivo? El ultrasonido terapéutico. El ultrasonido es la ecografía, en otras palabras, es una de las modalidades que más controversia generan, ¿no? Porque tradicionalmente se considera como contraindicado de una neoplasia activa. Repito nuevamente, pues no existiría ninguna justificación para poner este equipo de ultrasonido terapéutico directamente sobre un tumor. Así que creo que ya eso está en el concepto valorado de un profesional altamente especializado o un profesional de la salud. No se puede poner pues en una área sospechosa de cáncer o en un área que está recibiendo tratamiento. Por tal motivo, no, la literatura considera pues que tenemos que valorar los efectos biofísicos y la dosimetría del ultrasonido. ¿Qué otra cosa más tenemos como equipos? La electroterapia. Les decimos previamente, tenemos el TENS, tenemos el NEX, así se llama, la estimulación eléctrica neuromuscular, así se le conoce. No, esto no deben ser considerados pues automáticamente prohibidos en todo paciente oncológico, pero sí requiere una atención especial y precaución especial, porque no se puede tratar sobre un tumor activo, sobre tejidos con alteraciones importantes, con dispositivos implantados, lo hemos dicho, donde hay mucha sensibilidad que está alterada, si hay lesiones en la piel, no se puede poner, o cuando existe un riesgo de sangrado. ¿Qué otra cosa más tenemos? La masoterapia. La masoterapia es un uso de una técnica de masajes, ¿no? Entonces, no está universalmente prohibida, pero debe evitarse o modificarse ante qué. O sea, ante un tumor localizado, nuevamente repetimos, no se podía hacer eso, ante una metástasis ósea, si hay una metástasis en el hueso con riesgo de fractura, si hay trombosis, o sea, coágulos en la sangre, y eso hace que el brazo o la pierna se hinche, si hay infecciones, si hay baja de plaquetas, riesgo de sangrado, si hay heridas, si si hay un compromiso de la piel por efecto de la radioterapia, si hay una cirugía reciente, obviamente, que se puede abrir heridas, se puede infectar, etcétera, o también tejidos extremadamente fáciles, esos tejidos que fácilmente se pueden romper. Entonces, en metástasis tenemos que tener mucho cuidado, en metástasis ósea, cuando hacemos esta terapia que se le conoce como la masoterapia. También la masoterapia, tenemos que tener énfasis y mucho cuidado en los pacientes para hacer el ejercicio, ¿no? Ejercicio masoterapia en pacientes que tienen baja las plaquetas o baja las defensas, ¿no? Por eso es que decimos que un paciente con un tratamiento de este tipo tiene que adaptarse a cómo están los estudios hematológicos, en otras palabras, cómo está el hemograma y también cómo está el estado crítico de un clínico de un paciente. Por decir, podemos restringir si hay pues una anemia significativa, está bajo la defensa, la hemoglobina, si está bajo las defensas, si está bajo la coagulación, si hay fiebre, si hay infección, si la presión está baja, si hay alteraciones cardíacas, o también si hay un deterioro progresivo clínico de un paciente por la enfermedad o por los tratamientos. Entonces, todas estas cosas pueden modificarse, pueden suspenderse temporalmente, o también pueden intensificarse los ejercicios de acuerdo a cómo va un paciente. Lo que trato de decir acá es que no existe una indicación estándar para todo tipo de pacientes. Un paciente puede tener la misma lesión en una determinada zona, pero tiene diferente manejo porque se trata de diferente causa, ¿no? O diferente origen o diferente motivo que ha causado esa lesión, ¿no? Por decir, muy diferente, por decir, comentaba ayer en el hospital con los colegas de Medicina Física y Rehabilitación y decía, pues, es muy diferente, por decir un ejemplo, de una lesión que esté en el hueso, como en la columna vertebral, una lesión que esté en el hueso con una lesión que esté en la misma médula. Porque si está en el hueso, con una mala maniobra, lo puedo fracturar y lo puedo producir una lesión propia de la médula. Y la lesión que es en el mismo lugar. Los síntomas, las molestias, es en el mismo lugar. Entonces, siempre decirles que ante todas estas situaciones, para hacer física y rehabilitación, un paciente tiene que pasar o ser evaluado con todas estas particularidades que hemos conversado con los diferentes profesionales y obviamente que de acuerdo a eso decirle qué ejercicio está permitido, qué cosa está restringido, qué cosa está prohibido para para estos pacientes, que obviamente también en relación a una evaluación clínica. Esto es fundamental, pero en general parece un poco medio enredado todo este tema, porque decimos, si un paciente oncológico tiene todas estas causas, entonces, ¿en qué momento o por qué le hacemos la fisioterapia? La finalidad de la fisioterapia es recuperar lo perdido, o por lo menos que no siga perdiendo más sus habilidades funcionales. Y por otro lado también tenemos que desterrarnos ese hecho de que el paciente que está con un problema del cáncer, porque hablamos es muy diferente cuando hay otro tipo de lesiones, otro tipo de lesión por otra enfermedad, obviamente se le manda y obviamente se le envía al reposo. En el caso de un paciente con cáncer, no. O sea, no necesariamente tiene que estar en reposo. Pero estamos conversando que el ejercicio básico, el ejercicio terapéutico es fundamental para evitar que otras áreas de su organismo se comprometan o disminuyan su función. Bueno, hasta ahí, Melito, hemos avanzado en la segunda parte de este programa y vamos a continuar la siguiente semana ya con algunas contraindicaciones de estos equipos, sobre todo, no de la fisioterapia, con las contraindicaciones en cuanto al uso de la terapia física y rehabilitación. ¿Tienen algún comentario, alguna cosita? Podemos ir comentando.
1: Doctor, y siendo algo materialista, en una institución privada o de pronto en el INEM, ¿cuánto estaría costando más o menos un tratamiento de rehabilitación de lo que usted nos ha estado explicando?
0: Mira, es muy difícil precisar, hay dos cosas, ¿no? Es muy difícil precisar en soles, es muy difícil en la parte privada o en la parte pública. La parte pública sobre todo porque esto pues viene subsidiado por el Estado, atendido por el CISO, ahora por la Ley Nacional del Cáncer, que incluye la terapia física de la organización, que son los grandes logros personales, que me siento orgulloso.
1: Claro.
0: Pero las terapias en sí son bastante costosas. En forma privada, hace unos años, una sesión de 20 y 25 minutos costaba 250 soles. Wow. En una clínica de mediana,
1: rango.
0: Renombre, vamos a ponerlo así, porque las clínicas son nombres, el tratamiento que haga lo mismo. Pero también a mí lo que más me interesaría, no solamente es en el costo, sino considerar el beneficio. Aquellos que hemos tenido la oportunidad de conocer el tema y conocer instituciones, te lo digo con toda honestidad y sin el ánimo de incomodar a nadie que no se escucha, hay clínicas que hacen fisioterapia que es una estafa. Para uno que conoce el tema, es cualquier cosa. O sea, no es nada productivo. Entonces, a tu pregunta, yo más diría cuál es el beneficio, ¿no? O el, digamos, qué valor le pongo a este tratamiento de rehabilitación que va a recibir en relación a lo que significa en monto, ¿no? En monto de dinero. No sé si me captas. O sea, ¿cuál es el valor de la recuperación?
1: Claro.
0: Más por encima de los gastos económicos que podría ocasionar. Viene más diría por ahí.
1: Un valor más intrínseco, doctor.
0: Claro, claro. O sea, el efecto, digamos, el objetivo de la recuperación del tratamiento. Porque a veces me he cruzado en algunos lugares con algunas personas que han ido a una clínica por meses y no hay ninguna recuperación. ¿Por qué? Porque, como digo, criollamente, pues la criollada funciona mucho. Porque ahora, como no hay una norma vigente, una norma, cualquier persona, técnico, tecnólogo, con todo respeto a los colegas, cualquiera pone un centro de rehabilitación y hace lo que considera, lo que ha aprendido, ¿no? ¿Por qué? Porque tampoco hay una escuela. Claro. Por eso que decía el oficio, el paciente oncológico es paciente especial y el tratamiento que se da, o sea, la medicina física de rehabilitación, tiene que estar orientada al paciente oncológico, porque no es lo mismo el tipo de lesión ni el tipo de tratamiento que se va a otorgar. Por eso es que siempre he dicho, oncología es una de las partes de las ramas de la medicina, es como estudiar de nuevo medicina, es altamente especializado, no es una cosa al azar, pero en la parte privada, como es un negocio, cada quien da un servicio sin medir la calidad.
1: Efectivamente, doctor. Bien, llegamos ya a la parte final del programa, doctor. Del día de hoy ya tenemos por informado que vamos a continuar con una tercera parte.
0: Así es, sí, como es un tema que es nuevo también para nosotros, tenemos que preparar los temas con la responsabilidad, porque no podemos decir conceptos que se nos ocurran, siempre tiene que ser basado en evidencias, en conceptos científicos, y la idea pues es ayudar a la gente, por lo menos a los pacientes, familiares, a que tomen conciencia que existe esta situación, esta posibilidad, y cuáles son los pasos a seguir y en qué personas podemos confiar. Recordando siempre que acudir a un terapeuta físico de rehabilitación, la indicación lo tiene que dar el médico, el que va a hacer el tratamiento es el tecnólogo médico de fisioterapia, y en especial en los pacientes oncológicos tiene que ser alguien que haya hecho la especialidad en oncología, porque no es lo mismo, repito, no es lo mismo tratar una lesión no oncológica, porque tiene diferentes tipos de conceptos, a un paciente oncológico, como ya lo hemos conversado previamente. Entonces la sugerencia es esa, no solamente confiar en un nombre, confiar en un centro que pone un centro especializado, sino también ver cuáles son las competencias de cada profesional que está ejerciendo. Por decir un ejemplo, ahora existen los técnicos en fisioterapia, y me he dado con la sorpresa que en algunos centros de fisioterapia los que hacen el tratamiento son los técnicos, lo cual no es su perfil profesional. También hay algunos colegas, algunos tecnólogos médicos que dan las indicaciones, tampoco es su competencia. La competencia de quien da las órdenes o las disposiciones de un tratamiento es el médico especialista en fisioterapia, física y rehabilitación, o también se le conoce como el fisiatra. El que ejecuta es el tecnólogo médico, y el que asiste al tecnólogo médico es el técnico en fisioterapia o terapia física y rehabilitación.
1: Bien, doctor, ahora sí ya llegamos a la parte final. Palabras de despedida brevemente porque se nos ha pasado así la hora.
0: Sí, muchas gracias por estar con nosotros. Los invito nuevamente al próximo sábado, donde vamos a tocar ya algunas contraindicaciones absolutas y los conceptos modernos de la fisioterapia. Muchas gracias por estar con

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1: Efectivamente, salimos en redes sociales, pero en la región Amazonas llegamos gracias a 4 radios aliadas que están ya casi 2 años con nosotros: Radio Reina de la Selva, Radio Millennium, Radio Mendoza y Radio Innova. Y nuestro nuevo aliado en la región Puno,

0: salud que todo.
1: 39, que es el número del programa y también de un equipo de profesionales que están atentos a sus consultas de los diversos programas que tocamos sábado a sábado. Y nosotros, como ya es de costumbre, vamos a estar con la segunda parte del tema.

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1: Que se va a realizar durante el periodo 2026-27, y también pidiendo la delegación de facultades presentada ante el Congreso por parte del gobierno de la señora Fujimori. Eso fue lo que sucedió en esta semana, pero se inició también el domingo con una noticia que muchos lo están considerando una cortina de humo: la masacre que hubo en la ciudad de Trujillo, el asesinato de 4 personas y el secuestro de un empresario minero. ¿Qué tiene que decir sobre esas cosas, doctor?
2: Sí, muchas gracias, Melito. Ha sido bastante claro con todas las noticias de esta semana. Es penoso porque en algunas de las situaciones que vierte se ve mucha improvisación. También se ve un sistema de continuismo. Pero lo que da pena es, por más que se esfuercen en hacer bien las cosas, la situación más parece a improvisación, ¿no? Y con todas estas cosas, que en lugar de salir cosas positivas, son cosas negativas, por decir, se ha visto que en el la presentación del presupuesto para el año 2027, más está evocado muchos recursos al Sistema Nacional de Defensa, a las Fuerzas Armadas, y si lo vemos como un analista lo decía, ¿no? No estamos en un país de guerra, si bien es cierto, tenemos que estar preparados para defender la soberanía del territorio nacional, pero no estamos en periodo de guerra. Más bien, la guerra es contra, digamos, estos sistemas que están bastante deteriorados, como el sistema de salud, el sistema de educación, el sistema de seguridad interna, ¿no? Y creo que por ahí va un tema. Lo otro es...
0: En Bagua Grande, Utcubamba, Amazonas.

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1: Pero eso ya estamos acostumbrados desde hace mucho tiempo. Siempre en momentos de crisis del Ejecutivo o Legislativo, este accionar se ha visto pues que ha habido algunos tipos de situaciones como en el BRAE, asesinatos, se ha visto pues estos cuando se disparan a los patrulleros, etcétera, y parece que por ahí genera la suspicacia en el sentido que había una correlación en un momento agudo donde se presentan estos casos. Pero adicionalmente, estaba leyendo también y estaba escuchando con mucha prudencia cuando se habla, por decir, de los sectores fallan y se hablan, por decir, de los cambios de ministro. Estamos cuestionando al ministro de Cultura, cuestionamos al ministro de Defensa, y así sucesivamente, y prácticamente nadie se salva. Obviamente que el derecho legislativo te permite, la prerrogativa legislativa te permite, puedes interpelar a un ministro, etcétera, pero lo que vemos es la falta de fortaleza en el sistema del Ejecutivo. O sea, he escuchado muchas veces que tal parecería que no hubiese un plan del Ejecutivo, un plan de gobierno, porque una frasecita que no me gusta mucho escuchar me dice que he pedido la opinión o el trabajo o que establezca un cronograma o un plan de trabajo al ministro, me lo presente, ¿no? Es al revés. O sea, el presidente de la República tiene un plan, o la presidenta en este caso, tiene un plan y el ministro ejecuta el plan. Así es cuando se hace un tema de gestión, pero acá veo que es al revés. Y dentro de ello, pues, obviamente voy a tocar un poquito más el tema de nuestro sector que corresponde al programa, corazón del programa, que es el sistema de salud. No sé si tú tienes que agregar algo para yo continuar.
0: No, continúa usted con el enlace de lo que está desarrollando, doctor.
1: Gracias, ministro. Mira, lastimosamente, pues, en nuestro país, lo he dicho N veces, tenemos una costumbre muy, muy peligrosa, que cuando la salud entra en crisis, cambiamos el ministro. Así de sencillo. Cambiamos al funcionario, anunciamos una nueva gestión y esperamos que el problema desaparezca por sí mismo. Eso lo he visto y lo he comentado en muchas oportunidades, he sido crítico, ¿no? Pero la realidad nos demuestra lo contrario. Cambian los ministros, pero la salud sigue igual y muchas veces peor. Incluso, hemos dicho, no esperemos mayores cambios, porque los mismos funcionarios, los exministros, son los asesores en el Ministerio de Salud. ¿Por qué? ¿Por qué pasa esto? Porque el problema no está solamente en una persona. O sea, un ministro no es mago para llegar y cambiarlo todo, aparte hay muchos intereses de por medio. Claro. El problema está en un sistema que durante décadas ha sido fragmentado, burocrático, centralista y políticamente utilizado. Eso lo hemos advertido nosotros en la huelga del 2019, 2018, 2019. Entonces, mientras en los despachos, lo he visto, me consta, mientras en los despachos se discuten los cargos, se discuten presupuestos, en los hospitales el paciente sigue esperando una cama, una operación, un medicamento, una consulta con un especialista, etcétera. Y sobre todo ahora, en el marco de la realidad que estamos atravesando, nos están restringiendo a nosotros el número de atenciones. Es algo que, por así yo, no logro entender. Hace tiempo nosotros atendíamos a demanda, ¿no? Ahora no. Ahora lo que estamos haciendo es la norma institucional que dice tienes que atender tantos pacientes y no puedes atender más. Entonces, es algo contraproducente porque la lista de espera son de días, semanas o de meses y sin embargo a uno lo restringe, ¿no? Entonces, aquí tenemos que ser muy claros. No se puede construir una política sanitaria.
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5: W Yandel.
1: A la salud y que llegue realmente al ciudadano. Se necesita sobre todo, lo he dicho muchas veces, una decisión política de Estado. No solamente lo que a alguien se le ocurre como un arte de magia. Yo digo, siempre digo los genios, ¿no? Los genios se le ocurre tal cosa y tenemos que hacerle caso, como dice Chicheñor. Y eso no puede ser. No puede ser, no podemos seguir pues teniendo un país donde la atención médica dependa de si uno vive en Lima o en una provincia alejada. no podemos aceptar, por decir, que un paciente oncológico, al cual, digamos, yo me dirijo y al cual defiendo, tenga que viajar cientos de kilómetros para ser atendido con un tratamiento que podría estar disponible en otras regiones o cerca de su hogar. Entonces, no podemos hablar de desarrollo mientras nuestros niños continúan enfrentando la anemia, mientras nuestros hospitales carecen de recursos y mientras miles de personas esperan meses por una atención especializada. Yo creo que la política debe servir para resolver los problemas de la gente, no para administrar los mismos problemas, los problemas de siempre. No sé si recuerdas, en una sesión del Pleno me dije que tan inútiles están los ministros que conocen el problema, llegan y no lo solucionan. Uh-huh. Y esto es algo que siempre lo hemos visto y es repetitivo. Por eso, más que preguntarnos quién será el próximo ministro, qué podemos cambiar, deberíamos de preguntarnos qué sistema de salud queremos construir para los próximos 20 o 30 años, como lo hacen en otros países. Uh-huh. Entonces, para eso, necesitamos integrar los servicios, fortalecer la atención primaria, que es por...
6: Cortés. Me sigue.

0: tienen que ser distribuidos con justicia dentro del campo económico en todo el territorio nacional. Pero también necesitamos algo que muchas veces es una transformación profunda, digamos, de los sistemas administrativos. Necesita una transformación profunda del punto de vista de políticas públicas, con una proyección a 20 o 30 años. Un ministro pues no puede durar meses o algunos años, incluso días, ¿no? Las políticas de Estado deben de durar generaciones. Y mientras los gobiernos cambian, la enfermedad no cambia de gobierno, el paciente no puede cambiar de hospital y la muerte no espera decisiones políticas. Por eso nuestra esperanza no es ingenua, es una esperanza que exige, que cuestiona y que también propone. Porque vivir con esperanza significa también luchar por un país donde la salud sea verdaderamente un derecho, donde la dignidad del paciente esté por encima de intereses, de cualquier interés, y donde ningún peruano tenga que preguntarse si podrá recibir atención simplemente porque nació en un lugar equivocado. Cambiar de personas puede ser necesario, pero cambiar el sistema es indispensable. Nosotros, desde hace mucho tiempo, hemos propuesto un verdadero sistema de salud. Lo hemos otorgado ese sistema, ese plan, al anterior presidente de la República, Bacado, por supuesto, y también hemos tenido un excelente plan de gobierno con un desarrollo pensando al gobierno regional. Obviamente no se concretaron porque no pudimos alcanzar dicho objetivo, pero los planes están ahí. Y en algún momento, si alguien lo requiere, pues estamos para poder construir mediante ese plan que con toda la voluntad del mundo lo podemos alcanzar.
1: Efectivamente, doctor, este diagnóstico situacional que usted acaba de hacer y la propuesta propositiva para que se pueda lograr una salud de calidad para los más pobres, ¿no?, para los más alejados, para los que no tienen esa posibilidad de pagar una clínica, es bastante, digamos, poniendo un término más coloquial, bastante positivo.

0: menos se intente o que inicie un cambio. Uh-huh. Y de eso está pues dentro de las políticas o los programas de salud. Pero lastimosamente, hasta el momento no hemos visto absolutamente ningún afán de cambiar, porque lo primero que hay que hacer es una reingeniería, cambiar el espacio administrativo, cambiar algunas normativas que no son buenas, y luego adaptarlas a la realidad, porque algunas están desplazadas, y luego empezar a ejecutar el programa. Pero se sobreentiende que cuando hay un gobierno que ingresa, ingresa con un plan. Acá no, acá lo que estamos haciendo es continuar con lo mismo, el mismo desastre. Y lo peor que a mí y a muchos colegas al trabajar en una institución referencial nos incomoda es que nosotros somos los responsables frente a los pacientes. O sea, porque una cita se posterga, porque una cirugía se posterga, porque un procedimiento se posterga, o porque una cita para un examen de laboratorio o imágenes es prolongada, ¿quién es el responsable? El médico. Y la categorización o, digamos, la calificación sería inhumanos, ¿no? Inhumanos, no son conscientes de eso. Y todos tenemos siempre una justificación. El 80% de los pacientes son de provincia. Entonces ellos aducen con mucho, criterio y con necesidad, aducen, somos de provincia, necesitamos una atención rápida porque todo el viacrucis que han pasado. Pero el sistema es inerte, el sistema no reacciona frente a un paciente de provincia, un paciente delicado. O sea, el sistema no te permite dar prioridades. ¿Por qué? Porque te ponen limitaciones. Pero como digo, el gran problema de un sistema que se quebra, de un sistema destruido, son las instituciones para la población en general. Somos nosotros los profesionales de salud, sobre todo los médicos, que damos la cara. Y también lo que quería comentar muy brevemente es también un parte de la indolencia de la población, ¿no? Porque, bueno, no conocen detrás, cosa pasa, pero ahora básicamente el ejercer la medicina es un gran servicio, como siempre lo hemos hecho, pero no es lucrativo desde el punto de vista de lo que significa trabajar para el Estado, sobre todo con este sistema que tenemos, donde no se valora la meritocracia, donde no se monetariza la meritocracia, y tampoco no se considera pues al especialista de alta complejidad. Esto lo vivimos nosotros. Nosotros básicamente lo hacemos por una situación de que es necesario nuestra participación, porque orgullosamente siempre he dicho, hacemos procedimientos que en otros lugares no lo pueden hacer. Hacemos procedimientos que otros colegas no lo pueden hacer, por la capacitación, por infraestructura, por muchas situaciones, y eso es un orgullo para nosotros. Pero el Estado, ¿cómo te responde en la parte administrativa? La parte administrativa te responde con horas, el valor le dan al tiempo y no al trabajo que uno desarrolla en relación a la experiencia. Entonces, me hace recordar, lo comentamos una vez, cuando el maestro decía, ¿no? El maestro decía, cuando llegué al Congreso de la República, me dijo, y probablemente me está escuchando, un saludo para él, decía, ¿no? Me enorgullece que tú llegues, y estoy seguro que harás mucho por los pacientes en cuanto a la ley, y obviamente no se equivocó porque sacamos la Ley Nacional del Cáncer. Y ahí hay algún tema que me enorgullece como amazonense, como chetapoyano, como lortino, soloquino, que me decía, lo que me da pena es que cuántos pacientes dejarán de operarse porque tú no vas a estar. Y el dejar de operarse significa, ¿no?, quitar quizás o tener menos alternativa de vida.
1: Exacto.
0: Textual, literal, con mucho orgullo, mi querido Melo. Y eso le hemos comentado en algunas oportunidades.
1: Sí, en verdad es bastante profundo lo que usted acaba de decir. Y queda pues en las manos de las autoridades que hoy en día ya empiezan a dirigir los destinos del sector de salud en nuestro país, doctor. Bien, ahora sí, doctor, vamos a iniciar con el espíritu del programa, y el día de hoy vamos a hablar sobre pacientes oncológicos, medicina física y rehabilitación. La segunda parte, como le comento, ha tenido bastante reacción positiva en nuestras redes sociales, el tema de que usted ya nos dio la semana pasada. 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Agradecemos a Radio Reina de la Selva, a Radio Millennium, Radio Mendoza y Radio Innova, quienes son estas cuatro estaciones radiales que permiten que nosotros lleguemos sábado a sábado a partir de las 8 de la mañana a sus hogares y a Portal Web Noticias allá en la región Puno, gracias a Actualidad Perú. Y aquí en Ciudad Capital estamos saliendo a través de 99.5 de la frecuencia modulada a través de Radio Frecuencia A. Y finalmente, este es el número 99-55-13839, donde usted puede hacer llegar sus consultas de que tenga acá Viviendo con Esperanza. Doctor, continúa hablándonos sobre el paciente oncológico, medicina física y rehabilitación.
0: Muchas gracias, ministro. Muchas gracias a todos ustedes por estar con nosotros en el programa. Como digo siempre, tenemos que opinar en esta realidad nacional como ciudadanos que somos, independientemente a la labor que desarrollamos en el campo profesional, y también tenemos un compromiso de comunicadores, tenemos un compromiso y una responsabilidad, siempre con el respeto y la consideración que nos caracteriza, hacemos el análisis crítico, porque lejos de ser un profesional o lejos de ser también hacer procedimientos de alta complejidad, también está el lado humano, también está el lado social, y eso es lo que nos lleva a desarrollar el programa. Y bien, para aquellas personas pues que no estuvieron con nosotros la semana pasada, o aquellas personas que no les quedó claro, es sumamente importante hablar del paciente oncológico y la medicina física y rehabilitación.

conjunto de intervenciones destinadas, ojo, a prevenir, a identificar y tratar las alteraciones funcionales, físicas, cognitivas, emocionales y sociales

que en el, según estadística del 2022 se diagnostican 20 millones de nuevos casos en el mundo, ¿no? Y de esto, el 60 al 90% de los pacientes han tenido algún grado de deterioro en relación a la enfermedad o al tratamiento que ameritaban terapia física y rehabilitación. Sin embargo, más de la mitad de estos pacientes que sobreviven al cáncer no reciben tratamiento de este tipo o apoyo de este tipo, sobre todo en los países de bajos recursos económicos, ¿no? Asimismo, también les decía la semana pasada que ahora existe pues un concepto moderno muy interesante, que es la prehabilitación. La prehabilitación es, digamos, el objetivo, no es un, es una que se pone, ¿cómo le puedo decir? La prehabilitación es el acto, digamos así, que intenta que el paciente llegue en óptimas condiciones al tratamiento. El objetivo es preparar el cuerpo y la mente. Muy bien, hasta ahí entonces es interesante cómo nosotros enfocamos el concepto de la rehabilitación. Y también recordar un poco que una persona que sobrevive al cáncer puede quedar con múltiples secuelas y siempre

0: ponen un poco más blandos, ¿no? Ya lo hemos dicho, alteraciones respiratorias, fracturas, dificultades para tragar o para pasar los alimentos, alteraciones del habla, deterioro de la memoria, deterioro cognitivo, problemas sexuales.
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hablamos nosotros de este tipo de alteraciones y que requieren una atención, tenemos que pensar en un concepto moderno también que es claro que lo capten, ¿no? Uh-huh. Cuando nosotros hacemos un diagnóstico de cáncer en esta secuencia, tenemos que hacer una evaluación funcional. ¿Cómo está el organismo? ¿Cómo está físicamente? ¿Y cómo está también su estado cognitivo, su estado de memoria, su estado, digamos, emocional? Y sobre eso se trabaja, con lo que dije hace un momento, con la prehabilitación. Lo preparo para el tratamiento. Y después del tratamiento, hago la rehabilitación de acuerdo a la secuela que previamente le hemos mencionado. Y después de eso, valoro de qué o cómo me sirve la supervivencia. ¿Cómo me sirve la rehabilitación en relación a la supervivencia? O sea, ¿vive cuánto tiempo más vive

0: tenerlo muy presente ahora como algoritmo de un programa. Entonces, avanzando un poquito más, mi querido Melo, también con el afán de recordarnos, es cuáles son las primeras que se le conoce como la pérdida gradual de la masa muscular, se vuelve seco, como se dice criollamente, ¿no? Con respeto de todo, pierde la fuerza muscular y la masa muscular, a eso se le conoce como sarcopenia. Amerita atención, la neuropatía periférica, que básicamente está en relación a estos dolores tipo hormigueo de las manos y los pies, en relación a la quimioterapia. También está la hinchazón de la cara, los brazos, las piernas, en relación a las cirugías, que puede ser de mama, cáncer ginecológico, tumores de cabeza y cuello, ¿no? También está en relación al dolor. El dolor que puede ser, pues, hay diferentes tipos de dolor, es muy diferente un dolor del músculo, del dolor de la víscera, dolor del nervio, dolor del hueso, etcétera, y todos ellos tienen una categorización. Asimismo, también, especialmente cuando hay tumores en el hueso, el dolor en el hueso, sobre todo en la columna, es sumamente importante la consideración para evitar el compromiso neurológico, que amerita una atención bastante específica para evitar el riesgo de mayor daño. Y hay un detalle importante, como adelanto, siempre decíamos, hay enfermedad en, a un paciente con cáncer, siempre le decimos, tienes que estar en reposo, no te muevas, tienes que estar en reposo. Pero sin embargo, en relación a estos conceptos que van cambiando, tenemos que permanecerlo, digamos, de una manera activa. Para eso están los ejercicios, obviamente, con la valoración del riesgo. Claro. Continuando también, ¿qué otras situaciones se presentan? En cirugías de en las cirugías y las secuelas, por decir, cirugía de mama, cirugía de cabeza y cuello, cirugía de las pelvis, del sistema nervioso, o sea, el cerebro y la médula, los sarcomas, etcétera, ¿no? Entonces, todos estos tipos de situaciones nos dejan unas secuelas específicas que ameritan también un manejo de rehabilitación específico. Hasta ahí hemos tocado el tema anterior.
1: Claro.
0: Pues ahora vamos a completar un poquitito ya con los quienes participan, quienes están involucrados. Y acá es una gran responsabilidad, y lo digo, hay que poner mucho énfasis como parte de conocimiento médico y también con un concepto social. Hay que buscar al profesional, o a la persona, mejor dicho, que esté capacitada en el campo oncológico. O sea, no se trata solamente de buscar una persona de medicina física y rehabilitación, por decir un ejemplo, en el área del deporte. Por decir un ejemplo. Porque todo es diferente. La atención en oncología es personalizada, como lo venimos hablando en los diferentes temas. Entonces, a veces, las terapias que se pueden instaurar para una determinada lesión no es lo mismo en relación a la causa que haya tenido. Por decir, es muy diferente, pues, tratar una fractura por un traumatismo, por un accidente o lo que sea, que una fractura por un cáncer en el hueso. Entonces, por decir, es un ejemplo para enfocarnos en el tema quienes participan en todo lo que es concerniente a la terapia física y rehabilitación. Eso es lo que vamos a continuar hoy. No sé qué te parece, Melito, hasta ahí.
1: Perfecto, doctor, ya usted ha agarrado la línea de tiempo y la línea de desarrollo del tema. Continúe usted, que nuestros oyentes ya están conectados aquí en Vivir con Esperanza.
0: Muy bien, gracias, Benito. Bien, entonces, ¿quiénes participan? En primer lugar, tengo que mencionar que la rehabilitación oncológica es, digamos, participa un equipo multidisciplinario y no es una responsabilidad exclusiva del fisioterapeuta. Muchas veces pensamos, voy al traumatólogo, voy a la terapia física y rehabilitación, voy al tecnólogo médico. Como vamos a desarrollar, no es así. Interviene un equipo multidisciplinario. Entonces, en primer lugar, interviene el médico especialista en medicina física y rehabilitación, que se le conoce también con el nombre de fisiatra, ¿no? Entonces, este médico, él debe realizar la evaluación funcional, el diagnóstico de discapacidad, la identificación del riesgo, da las indicaciones terapéuticas y realiza la coordinación interdisciplinaria. O sea, voy a concentrar a las personas que deben de participar en este proceso. Y por otro lado, también se encarga del seguimiento. Mire, o sea, el médico da las indicaciones de cómo hacer la rehabilitación. Primer punto. Segundo, el fisioterapeuta. El fisioterapeuta es un tecnólogo médico. Un tecnólogo médico en la especialidad de terapia física y rehabilitación. No hablo del técnico en medicina física y rehabilitación, que es asistente del tecnólogo médico. Más o menos así es el término en nuestro país.

Amigo Tomás, sabemos que estás en un lugar lleno de luz. Te queremos decir que guardaremos como un verdadero tesoro todos los momentos que compartimos contigo. Fuiste un gran amigo porque eres capaz de tocar nuestros corazones, aunque ya no estés. Con cariño para ti, Tomás.

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0: La hora exacta.
1: 9:48.
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En 1984, la institución es entregada a los sindicatos oficiales de maestros, SUTEP y SIDESP, para recuperar su situación financiera. 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
5: La hora exacta: 10:32.

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2: La hora exacta:
3: 10:55.
4: Esta semana elaboraron una espina de Chicago después de leer un texto. Lucía y Miguel, ¿qué otras producciones llevaron a cabo durante la experiencia de aprendizaje?
5: Profesora, tenemos varios textos. Creamos nuestro planificador de actividades para lograr las metas trazadas. Elaboramos la espina de Ishikawa sobre la contaminación del agua como patrimonio natural. Escribimos un texto expositivo de causa y consecuencia que explicaba el rol de los actores sociales que afectan al patrimonio natural. Redactamos un acta de acuerdos que comunicaba el consenso sobre los factores que afectan al patrimonio natural en nuestra comunidad o región.
4: Un momento, Lucía. De los textos que acabas de mencionar, ¿cuál vas a publicar en el periódico Mural?
5: Creo que, de todas maneras, el texto expositivo de causa y consecuencia y el acta de acuerdos que comunica nuestro consenso, y también la espina de Ishikawa, pero el planificador de actividades no va.
4: Bien, Lucía. ¿Y en qué parte o sección del periódico Mural los ubicarías?
6: Después de leer un artículo sobre actividad física y su impacto en la salud, comprendió.
5: Y el acta de acuerdos en la sección de sociales. La espina de Ishikawa, no estoy segura en qué parte puede ir.
4: Bien, Lucía. ¿Y tú qué dices, Miguel?
7: Estoy de acuerdo con Lucía, y creo que la espina de Ishikawa se podría ubicar en la sección de noticias nacionales.
4: Miguel, ¿puedes explicar por qué?
7: Porque en la espina de Ishikawa se mencionan todas las causas de la contaminación del agua por la minería ilegal. Por tanto, sería una noticia, ya que todos deben saber lo que sucede en el país.
5: Además, porque la espina de Ishikawa se elaboró con información del texto que trata sobre la contaminación del agua por minería de pequeña escala en nuestro país, y muchas personas desconocen el daño que nos está causando.
4: Bien, Lucía y Miguel, sigamos revisando el portafolio. Mientras van mencionando los textos que escribieron, iremos organizándolos según la información que contiene para ubicarlo en la sección del periódico Mural que le corresponda. ¿Qué otros textos escribieron, Miguel?
7: También hicimos lo siguiente: una explicación sobre los mecanismos de las plantas y el funcionamiento de sus células en el proceso de descontaminación del suelo, una representación gráfica de las bombas esféricas de semillas y las macetas para las plantas oriundas del Perú, un discurso sobre saberes ancestrales que promueven la protección del patrimonio natural en su comunidad o región, un cuadro comparativo de las características y atributos medibles de las bombas esféricas de semillas y las macetas para las plantas oriundas del Perú.
4: Hasta ahí, Miguel. ¿Cómo organizarían los textos que acabas de mencionar para ubicarlos en el periódico Mural?
7: Déjeme pensar un poco, profesora. Ya sé, para la explicación con sustento científico de los mecanismos que utilizan las plantas y sus células para contribuir a descontaminar los suelos, escribimos un texto con un mapa conceptual y será publicado en la sección cultural, porque este texto es educativo y apto para todos, ya que aprenderán mucho sobre los mecanismos que utilizan las plantas para descontaminar los suelos en los procesos de fitorremediación y el funcionamiento de sus células.
5: Sí, profesora, y junto a este texto puede ir el discurso sobre saberes ancestrales que promueven la protección del patrimonio natural en su comunidad o región, que también será publicado en la sección cultural.
4: ¡Qué bien, Lucía y Miguel! ¿Y los otros textos que tienen, ¿en qué sección pueden ser publicados?
7: Profesora, creo que esos textos no los publicaré, porque no tengo idea en qué sección lo podría ubicar.
5: Profesora, debemos publicar en el periódico mural todos los textos que escribimos.
4: No necesariamente. Recuerden que están elaborando el producto de la experiencia de aprendizaje, el mismo que consiste en hacer una propuesta de acciones para la valoración y conservación del patrimonio natural en nuestra comunidad a través de un periódico mural. Por lo tanto, los textos que se publiquen deben apuntar a proponer dichas acciones.
7: Es verdad, profesora. Gracias por hacernos recordarlo. Con la emoción, pensaba publicar todas las producciones que elaboramos. Según las indicaciones, creo que la representación gráfica de las bombas esféricas de las semillas y las macetas, con el cuadro comparativo de bombas, semillas y macetas, son insumos de las conclusiones.

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0: 30, 11 y 14.
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5: La hora exacta:
6: 11:32.
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5: La hora exacta:
6: 11:33.

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3: Sigue. La hora exacta.
4: 11:39.

0: La hora exacta.
1: 11:43.
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1: La hora exacta, 11:55.

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2: Redoble de tambores, porque empieza Escuela Abierta y es el programa de los docentes del Perú. Claro que sí. Y eso nos pone muy contentos. Es el programa de la comunidad educativa peruana. ¡Aplausos! Y nos encanta llamarlo así, ¿eh? Nos echamos la parte con la producción de este programa y junto a la Derrama Magisterial que hace posible que este programa se haya consolidado en el tiempo como el gran programa de la educación peruana en la radio. Y eso nos encanta. Maestro, maestra, este es su programa. Y siempre, siempre lo será, mientras estemos aquí junto a ustedes. Gracias por ello, ¿eh? Y los aplausos evidentemente no son para el programa, son para los maestros, que son nuestra razón de ser. Y esta vez los aplausos son especialmente, ¿saben para quién? Para los maestros y maestras de Tacna. Claro que sí. Donde empieza la patria por el sur, la heroica Tacna que defendió a la patria con honor, con dignidad, y cuando se le preguntó si quería volver al territorio peruano, no lo dudó. Hombres y mujeres de Tacna, heroicos, valientes, que han celebrado el 28 de agosto allí con la presidenta de Derrama Magisterial, con la profesora Olga Morán, que estuvo allí con ellos, con todo el equipo de la Derrama Magisterial, en un día tan especial para ellos. Así que les mandamos desde aquí, desde la cabina de radio, un gran abrazo. Hemos pensado mucho en ellos. A todos los maestros, maestras, directores, personal administrativo, personal técnico, a todo el equipo que forma parte de las labores educativas en Tacna, un gran abrazo. Estamos pensando en ustedes, ¿eh? Un gran abrazo a toda Tacna. Bueno, tengo noticias del sector de educación. Vamos con ello.
3: De 400.000 docentes y auxiliares de educación recibieron este mes una bonificación extraordinaria de 487 soles para hacer efectivo este beneficio que busca contribuir a la revalorización de su trabajo. El gobierno asignó más de 211 millones de soles. La bonificación se otorgó a docentes y auxiliares nombrados y contratados que laboran en instituciones públicas gestionadas por los ministerios de Educación, Defensa y del Interior. El expediente técnico del Colegio de Alto Rendimiento Apurímac registra un avance de 80% y se estima que estará terminado y aprobado en diciembre de este año para dar paso a la ejecución del proyecto de infraestructura educativa. La obra beneficiará a los estudiantes sobresalientes de dicha región con ambientes modernos, seguros y sostenibles. Más de 122.000 estudiantes de colegios públicos y privados de todo el país iniciaron esta semana la etapa regional de los Juegos Escolares Deportivos y Paradeportivos que organiza el MINEDU. Ellos que lograron su clasificación luego de superar la etapa UGEL competirán en atletismo, fútbol, vóley, vóley playa, natación, ajedrez, básquet, futsal, gimnasia, handball, paleta frontón, taekwondo, tenis de campo, tenis de mesa y para atletismo.
4: Ministerio de Educación.
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2: Muy bien, dejamos las noticias que llegan del sector de educación y nos metemos en otros asuntos. Trabajar y emprender. Trabajar y emprender, la nueva realidad educativa de los jóvenes. Y es que siempre los mayores tenemos en la cabeza, o hemos tenido en la cabeza, que había que terminar el colegio y había que estudiar largo. Los de la universidad 4 o 5 años, los de los institutos técnicos 2 años, 3 años, y luego insertarse al mercado. Pero era como todo muy en compartimentos estancos. Primero una cosa, luego la otra. Si hacías dos al mismo tiempo, no te iban a salir bien ninguna de las dos. Y en casa te decían los padres, ¿no? Mira, mejor acaba una, luego comienzas la otra. pero las cosas han cambiado tanto que la gente que hoy día está en el mundo de los institutos superiores está diciendo, cuidado que los chicos con los estímulos que tienen, con las ganas que tienen de avanzar rápido, de comerse el mundo en una, nos están enseñando que ya ese paradigma puede estar ya cambiando o ha cambiado hace rato. Está con nosotros Alexander López, director académico de Certus, para hablar de esta nueva realidad educativa de los jóvenes. Alexander, ¿cómo te va? Bienvenido.
5: ¿Qué tal? Buen día, Carlos. Muchas gracias por la invitación. Bueno, en realidad lo que comentas es muy cierto, ¿no? Lo que hemos observado en los últimos años es un cambio de perfil del estudiante. Uh-huh. Y yo creo que esto está muy relacionado a tres variables, ¿no? Una de ellas son los requerimientos que tienen las empresas ahora. Las uh-huh. empresas esperan profesionales que estén preparados para asumir los problemas, los retos que tienen, uh-huh. ¿no? Y no esperan tanto a cubrir una curva de aprendizaje como era antes, ¿no? También está justamente el cambio de perfil en los estudiantes con relación a sus ocupaciones paralelas a los estudios. Ahora es muy común que mientras estamos estudiando, estemos llevando alguna actividad en paralelo o asumamos también algunas responsabilidades personales, familiares, ¿no? Y por último está la tecnología. La tecnología con la incorporación, la transformación digital de las empresas y cómo ahora en los últimos años también la incursión de la IA ha afectado en el proceso de aprendizaje de los estudiantes y en los requerimientos de las empresas.
2: Ok. Pero mi abuelo diría que eso podría deteriorar la calidad del aprendizaje de los alumnos, que podría distraerlos de la calidad del aprendizaje. ¿Qué respondería? ¿Le respondería a mi abuelo, Alexander?
5: En realidad, depende mucho de la forma en que se utilizan estas herramientas, claro, ¿no? Porque es cierto, en la actualidad hay mucho debate respecto al rol que tiene la IA como mediador de los aprendizajes. Pero si es que nosotros, es más, en las mismas empresas, los profesionales que trabajan utilizan la IA tanto para acelerar, digamos, los procesos, automatizarlos. Y esa aplicación que tiene la IA en el mundo real, si nosotros la llevamos al ámbito de la educación, a la formación de los estudiantes, solamente como una herramienta y no tercerizando, por ejemplo, las decisiones con la IA o dejando que la IA haga todo, sino simplemente utilizándola como un acelerador.
2: Por supuesto.
5: Funciona para acelerar también el proceso de desarrollo de competencias.
2: De acuerdo, ¿no? Entonces, de acuerdo.
5: En ese sentido, yo creo que la IA viene más bien a darnos posibilidades de aprender más en menor tiempo, ¿no?
2: Correcto. Ahora, creo que las empresas ganan teniendo a jóvenes sumamente insertados en el mundo digital. Uh-huh. Creo que hacen las cosas más rápido, creo que lo hacen con más eficiencia, lo que tú has mencionado, ¿no? Se apropian de las herramientas digitales con una rapidez y una capacidad increíble que no la tienen otras generaciones. Pero las empresas van a tener que tener mucha paciencia también, porque lo que estos chicos aún no tienen por edad son ciertos criterios, ciertas capacidades para la toma de decisiones. Digamos, todavía el mundo no les ha dado esas prestaciones. Ahí van a tener que tener jefes que acompañen el crecimiento.
5: Exactamente, y justo lo que mencionas está muy en línea de las demandas actuales en el mercado laboral y de la preocupación que tiene en general la educación con relación a sus estudiantes, que es el desarrollo de las habilidades blandas.
2: A eso voy. Porque yo tengo chicos trabajando conmigo, habilísimos, apretando botones, pero cuando tienen en el teléfono una persona me dicen, ¿qué le digo? ¿Cómo que qué le dices? Es evidente que le tienes que decir primero hola, presentarte y decirle, te esperamos a tal hora. Es decir, allí me fallan. ¿Qué es de lo que estás hablando, Alexander, ¿no?
5: Claro, correcto. Y yo creo que esta necesidad ha existido siempre, incluso antes de que seamos conscientes de este concepto de competencia, claro, que es relativamente reciente o recientemente incorporado a nivel educativo, ¿no? Pero nosotros podríamos recordar, es un ejemplo que yo siempre doy cuando hablo de esto, nuestros papás o nuestros abuelos a veces tenían como cierta creencia de que, por lo menos en mi experiencia, me comentaban, ¿no? Bueno, ese chico que es primer puesto, tú lo ves que es primer puesto y todo, pero mira a este otro chico que se relaciona, sale, claro, participa, ¿no?
2: Es verdad.
5: Entonces, tú lo que vas a ver es que este chico que es primer puesto y se sabe toda la teoría, de repente se va a quedar en el mismo puesto, mientras que este otro chico que se relaciona y de repente...
2: tenía más habilidades para el mundo de pronto, ¿no?
5: Vas a ver cómo va a llegar a ser gerente. ¿Y qué cosa es lo que evidencia esa creencia o ese dicho? Es que es importante el desarrollo de las habilidades blandas.
2: Que al final no eran tan blandas, dicho sea de paso. Yo sé por qué el nombre de blandas, Alexander, porque terminaron siendo las más importantes a la larga.
5: Sí, de hecho que sí. Incluso el Foro Económico Mundial les propone cambiarles de nombre, ¿no? Como Power Skills.
2: Mira. Por eso, por algo será. Finalmente ambas cosas terminan por ser importantes y complementarias. Y tú sientes que en el mercado y con menos años, digamos, sentados en un pupitre, sino vinculando pupitre más actividad, se consigue un mejor futuro.
5: Claro, o sea, a ver, vamos a partir de que las competencias, como las habilidades blandas, no es algo que yo pueda aprender en una clase, solamente
2: es que
5: porque
2: es más difícil.
5: Me lo cuentas,
2: claro,
5: ¿no?
2: Claro.
5: Yo tengo que experimentarlo, aplicarlo, y las personas aprendemos por ensayo y error. Entonces yo tengo que exponerme a situaciones que demanden de mí trabajar con personas, comunicarme, liderar equipos, tomar decisiones y resolver problemas. Generalmente son las habilidades blandas más demandadas en el mercado laboral, y eso se logra con programas de estudio que exponen a los estudiantes estas situaciones.
2: Ok.
5: ¿No?
2: Es un prejuicio decir que los chicos y las chicas que vienen de segmentos socioeconómicos CDE, digamos, de medio hacia abajo, tienen más problemas con las habilidades blandas, ¿o es un prejuicio?
5: Yo creo que todo tiene que ver con el nivel, como justo mencionaba, con el nivel de exposición que tienes para poder, la situación que te demanda el uso de esto, ¿no? De repente, si es que tú has tenido oportunidad de interactuar con personas, y justamente ahí viene lo que comentabas, ¿no? El tema de la conveniencia de trabajar en paralelo al estudio.
2: ¿Y hacia dónde vas?
5: Porque el trabajo lo que hace es que yo conozca cómo es atender a alguien, cómo funciona una empresa.
2: Ya te entendí.
5: ¿No?
2: Ya
5: entonces,
2: claro. Mi madre pudo haber tenido un puesto en el mercado. Y yo trabajé ahí desde chico y tengo unas habilidades para hablar y para relacionarme únicas.
5: Exactamente.
2: ¿No es cierto?
5: Así es.
2: Y soy habilísimo con eso.
5: Correcto.
2: Y vengo de un segmento quizás socioeconómico más bajo.
5: Y es lo que ocurre en la realidad, ¿no? Generalmente los estudiantes que por alguna manera han trabajado en paralelo, que estudian, tienen esas habilidades blandas más desarrolladas, y eso se evidencia también
2: al
5: momento de
2: tienes
5: la clase,
2: toda la razón,
5: ¿no?
2: Claro.
5: Y en línea a lo que comentaba al inicio, también acorta esa curva de aprendizaje al momento que egresan. Ya no van a empezar de cero, sino ya saben comunicarse, saben cómo reaccionar ante una situación problemática y saben un poco qué hay que hacer y qué no hay que hacer. Lo único que estos estudiantes han complementado en su formación es la parte técnica de la especialidad.
2: Claro,
5: ¿no?
2: Claro.
5: Pero finalmente ya tienen cierta experiencia, ¿no?
2: Qué interesante. Alexander, me tengo que ir, pero como director académico de Certus, entonces, trabajar y emprender es una posibilidad desde el trabajo de la institución, de los institutos de educación superior. Y Certus hace la propuesta. Gracias por haber estado con nosotros. ¿Dónde nos ponemos en contacto con ustedes?
5: Bueno, nosotros tenemos en redes, estamos como Certus-oficial, y a través de nuestra página web www.certus.edu.pe están los números de contacto para poder, para las personas que estén interesadas, puedan contactarnos, ¿no?
2: Estupendo. Muchas gracias y gracias por habernos ayudado a entender mejor este panorama.
5: Muchas gracias a ti también.
2: Pausa y volvemos. Tenemos más, mucho más, en Escuela Abierta.
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2: Seguimos en el programa, gracias por estar con nosotros, gracias por acompañarnos. Este es el programa de radio de la Comunidad Educativa del Perú. Bueno, así nos gusta echarnos la parte, después de tanto tiempo junto a los maestros y maestras del Perú, en este programa de la Derrama Magisterial. Pero es el programa de los maestros, por eso nos gusta llamarlo así. Gracias por estar con nosotros. Miren, no les voy a mentir, pero en el Perú, en los 80 y en los 90, el Perú fue líder en América Latina, y venían de otros países de América Latina admirados de nuestros programas de inmunización. Pero de verdad que éramos pioneros en América Latina. Teníamos además índices de desaparición de enfermedades que estaban todavía en otros países, pero que el Perú podía controlar. Y habíamos avanzado mucho. La pandemia nos hizo una mala jugada, rompe un poquito las cosas, porque claro, no se podía salir, madres y padres no pueden llevar a vacunar a los chicos, ahí hay un quiebre. Y además hay una absurda y torpe campaña de gente que debería tirarse al mar y no volver, que nos hizo creer, o hizo creer a algunos, que las vacunas eran dañinas. Estos terraplanistas, ¿no? Esta gente boba que va con sus mensajes absurdos en redes sociales haciendo creer que las vacunas no sirven para nada. Gente que uno no debería ni escuchar, pero en fin, ahí están. Bueno, pero se ha vuelto a avanzar, se ha vuelto a mejorar, se ha vuelto a crecer y se sigue avanzando, aunque todavía hay brechas que mejorar. Pero la humanidad se mueve, los virus van y vienen. La gente entra y sale, ¿no es cierto? Nos movemos, vamos de un lugar a otro y los virus van y vienen, ¿no? No los podemos detener, somos seres humanos. Y el sarampión ha vuelto, después de mucho tiempo, a activarse. Y hay una preocupación muy grande, porque tenemos 1.800 de casos de sarampión que, en este caso, y me corregirá mi invitada, sí tienen casos de cepa nativa. Y entonces la preocupación es más grande. La licenciada Liliana Chirinos Aponte es una trome y es directora ejecutiva de inmunizaciones del MINSA, y quizás ella pueda tener más datos y más información de la que yo podría ofrecerles. ¿Cómo está? Liliana, bienvenida. Gracias por estar con nosotros.
7: Gracias, Carlos. Buenos días. Me alegra bastante que tenga la Derrama Magisterial este medio de comunicación. Ellos son las fuerzas vivas que nos van a ayudar a terminar con el brote de sarampión. Como tú bien dijiste, es que en la década del 80, el 90, nosotros
2: habíamos... ¿Estaba controlado? Así es.
7: Estaba controlado el sarampión, teníamos una carta de garantía de la OPS en el cual nosotros éramos un país libre...
2: Libre de sarampión.
7: Así hemos erradicado también la polio, el virus salvaje de la polio en el año 91. El último caso fue en Pichanaki, en la región Junín.
2: ¿No te digo, Liliana, que había países que se admiraban de nuestros resultados?
7: De nuestros resultados, porque había una exigencia y sobre todo que no había pues tanto interferencia, ni habían salido pues los antivacunas, ¿no? Que nos hacen tanto daño.
2: ¿Qué daño hacen, no? ¡Qué pesados!
7: O sea, no solamente pesado, truncan vidas.
2: Truncan vidas, ¿no? Claro, ¿no? Usas palabras más gruesas que las mías. Estoy de acuerdo, Liliana. Claro.
7: Mira, y con la anemia que también tenemos en el país, más el sarampión, son dos combinaciones que nos van a matar a nuestros niños. Entonces, ahorita estamos en la semana 34 epidemiológica del país, en el cual nosotros seguimos vacunando. Desde el primero de abril que se dictó el brote en Puno, hemos venido sosteniendo una lucha acérrima y confrontacional con respecto a vacunar, ¿no? Entonces, lamentablemente empezó en Puno, ¿no?
2: Endémico.
7: Puno. No endémico, porque ese fue extraído.
2: Ese fue extraído.
7: Fue, se introdujo a través del comercio con Bolivia. Recuerden que la parte de sur, lo que es Puno, Arequipa, Moquegua, sí, Tanda, tiene un corredor comercial.
2: Es muy permeable,
7: es
2: sí.
7: Es muy, la gente entra y sale,
2: claro.
7: Tienen sus fiestas, por más que les advertimos que por favor prolongaran las fiestas, definitivamente
2: no se puede, es muy difícil.
7: No se puede, es muy difícil. Y también es lo que ellos esperan, No, porque el Inti Raymi también queríamos ver la forma de que no se dé, pero también pues tenemos que entender que las familias viven de eso.
2: Claro.
7: ¿No?
2: Entonces, esperan también su fiesta con mucha emoción.
7: Con mucha emoción. Entonces nos ha limitado, hemos tenido muchas controversias, pero el Ministerio de Salud, y sí, para agradecerte y sobre todo traerte el mensaje y el saludo de nuestro ministro de Salud, el doctor Luis Dyer, en el cual él está poniendo, igual que nuestra presidenta, en primera parte inmunizaciones y anemia, ¿no? Que un país sin anemia y sin educación somos un país atrasado, un país no protegido, un país sin educación, vamos a fracasar más adelante. Como ya no se ha visto sarampión en los últimos 20, 25 años.
2: Porque además estaba en el orden de vacuna del Estado. Todos los niños se han vacunado contra el sarampión los últimos, ¿cuántos años, Liliana? ¿30 años?
7: Sí.
2: Por lo menos, ¿no?
7: Todos los años nosotros vacunamos.
2: Así es, estaba en el programa de vacunación.
7: Y es el calendario de inmunización.
2: Así es, así es.
7: Y sigue estando a los 18 meses, la segunda dosis y a los 12 meses la primera.
2: Por supuesto.
7: Pero ¿qué hemos tenido que hacer? Que con este brote ha cambiado el sistema porque el virus muta y se va colocando en otras cosas. Lamentablemente tenemos niños de 4 meses, de 1 mes de nacido, de 8 meses
2: ¿ya
7: que
2: con
7: tienen
2: sarampión?
7: Ay, caray. Entonces eso ha hecho que nosotros como Ministerio de Salud tomemos la determinación científica, comprobada y con un grupo de expertos, porque nosotros tenemos un grupo de expertos y un comité consultivo que ayuda, que son los científicos.
2: Por supuesto, que son los que al final tienen que tomar decisiones, Liliana, ¿no es cierto?
7: Conjuntamente con el señor ministro y quien te habla, ¿no? Entonces, se tomó la decisión de empezar a vacunar lo que nosotros le llamamos las dosis ceros a los 6 meses.
2: Ok.
7: En Puno se ha empezado.
2: ¿Qué significa adelantar la vacuna del sarampión? Ok.
7: O sea, es introducir una más, o sea, una dosis más a los 6 meses... hasta los 11 y luego a los 12 meses que correspondía a lo de calendario y a los 18 meses.
2: Que para quienes nos están escuchando, es una vacuna que no hace daño, que no se activa, ¿no es cierto? Que es segura, que a ningún niño le va a hacer daño, ¿verdad?
7: Eso tienen que tener la seguridad la población, es lo que no saben. Miren, nosotros le compramos a través del Fondo Rotatorio de OPS y OMS.
2: Que es la Organización Panamericana de la Salud y la Organización Mundial de la Salud.
7: Para que yo pido las vacunas un año antes. Ahorita ya las pedimos para el 2027. Okay. Entonces, ¿qué pasa? El Fondo Rotatorio no te entrega una vacuna de cualquier laboratorio.
2: Claro.
7: Tiene que ser un laboratorio que exclusivamente haga vacunas. No hace otro tipo de
2: No hace otra cosa, así es.
7: No, porque puede contraer riesgo de arrastre, de contaminación.
2: Que además te garantiza que viene en frío, en las mejores calidades, ¿no es cierto? El empaquetado perfecto.
7: Y aparte de eso, la Organización Mundial de la Salud, ese laboratorio tiene que acreditar durante 5 años, Carlos. ¿Tú sabes lo que es para una empresa? O sea, esperar 5 años y estar acreditando el empaque, la manufactura, la distribución.
2: O sea, demostrar que es de calidad durante 5 años, ¿no? Para
7: segura.
2: Que nos entiendan quienes nos están
7: siguiendo. Y segura, sobre todo.
2: Y segura, por supuesto.
7: Entonces, cuando ya pasa eso, recién envían las vacunas. Entonces, la seguridad que debe tener nuestra población, la derrama magisterial, los profesores y todo el público en general, que son vacunas seguras y son gratuitas.
2: Claro, los maestros que hablan con los padres de niños chicos, por ejemplo, ¿no? Decirles que estén tranquilos, que estén seguros.
7: Y todos debemos estar preocupados por el estado vacunal. Ustedes también tienen que saber que hay mucha gente que no se quiere vacunar. Este es un problema de salud pública. Yo, como ciudadano, sí tengo derecho a que se respeten mis derechos individuales.
2: Totalmente.
7: Pero mi derecho, Carlos, de esos derechos individuales que yo tengo, terminan cuando empiezan los tuyos.
2: Sí, pues.
7: Yo, en problema de salud pública, como es esto, el sarampión, que es un problema de salud pública, toda la parte de las enfermedades prevenibles por vacunación son problemas de salud pública, ya no es una cuestión de decisión mía. Tengo que decidir por toda la comunidad, por toda la población.
2: Lo dices porque si hay alguien no vacunado, es un riesgo.
7: Así es. Cada persona que tiene sarampión contacta a 18.
2: Contagia a 18.
7: Imagínate un hospital. Ahorita estamos con la alerta, la última alerta que ha sacado el CDC de epidemiología que tenemos en el Ministerio de Salud. Uno de los En inmunizaciones y en lo que es epidemiología y en todas las áreas, el Ministerio de Salud es exitoso. O sea, muchos países vienen a ver cómo trabajamos, nos apoya la OPS, nos apoya la OMS, pero el trabajo es incansable, o sea, no desmayamos.
2: De acuerdo.
7: Entonces, además, ahorita, y quería disculparme
2: sí, por favor,
7: que te interrumpa.
2: No, por favor.
7: Tenemos el contagio ya entre el personal de salud. Se presentaron casos, 11 casos sospechosos en el hospital Casimiro Ulloa. Quedaron 4 positivos. Y es gente que no se había vacunado.
2: No se había vacunado, pues.
7: El personal de salud, por eso...
2: Que es el principal que tendría que estar protegido, ¿no?
7: Ajá, aquellos que tienen casos, ¿no? En el hospital, por ejemplo, ahorita hay uno en el hospital 2 de mayo. Todo el personal que trabaja en el hospital de mayo tiene que vacunarse.
2: De acuerdo.
7: Lo otro que el personal de salud tiene que hacer sí o sí es volver a la mascarilla. Si algo nos dejó la pandemia de aprendizaje, fue la mascarilla.
2: Que la mascarilla nos protege.
7: Así es, y que tiene que ser la N95... que nosotros tenemos y sabemos que el personal de salud, porque es el que te ajusta.
2: Claro.
7: No puede yo usar una mascarilla quirúrgica de esas...
2: Esas flojitas. No, de acuerdo. Y les digo algo más, y Liliana me corregirá. El virus del sarampión, voy a explicarlo en términos no médicos, no pesa. Y entonces flota en el aire durante varios segundos y por muchos metros. Entonces tiene una capacidad de contagio mucho más grande que otros virus, Liliana. ¿He dicho correctamente la explicación?
7: Sí, tienes razón. O sea, va hasta 20 metros.
2: 20 metros, pues.
7: Entonces, si yo estornudo aquí, imagínate, ¿no?
2: Puede llegar muy lejos.
7: Así es.
2: ¿Qué daño nos hace que el sarampión se expanda? ¿Qué tan peligroso es el sarampión, Liliana?
7: Mira, primero que el sarampión, y no los quiero asustar, pero el sarampión mata. Los niños se mueren. O sea, un niño con anemia, como tenemos nosotros en Puno, y con sarampión.
2: Claro, es la fórmula perfecta
7: para que eso sea
2: dañino, muy dañino.
7: Y ahora, te cuento que si bien es cierto, hay niños con sarampión, pero ¿dónde está la parte gruesa? Entre los 11 y más básicamente entre los 17 años y los 29 años.
2: Por eso desde el comienzo de esta conversación has estado haciendo el match sarampión-anemia. Yo decía, pero ¿por qué habla tanto de anemia? Es por esto, porque es esa combinación la que tanto te preocupa, Liliana.
7: A mí me preocupa sobremanera. ¿Por qué? Porque nosotros ya pues estamos dejando escuela. No quiero decir mi edad, pero yo tengo 35 años trabajando en el área de la salud, entonces más o menos pueden sacar mi edad, pero nosotros ya sí hemos vivido polio, hemos vivido sarampión, ya no hay, por ejemplo, marasmo y huacharco que había antes en los niños desnutridos, ahora se ha quedado con anemia, ya no había tétanos neonatal y vuelta otra vez apareció un caso de tétanos neonatal.
2: Pues.
7: Entonces, eso significa que...
2: Es como volver a la edad media, Liliana.
7: Así es, lo que nosotros necesitamos es el apoyo de la población. El personal está capacitado, hay vacunas. Yo de repente podría decir que no hay vacunas y que por eso no estoy vacunando. El país ha provisto de vacunas, vamos a pedir mucho más vacunas. Estamos viendo la forma del dinero. La presidenta Keiko y el ministro de Salud nos han dicho que la prioridad es anemia e inmunizaciones. Anemia e inmunizaciones. Entonces, son las políticas públicas que estos dos gestores los están poniendo en mesa de trabajo para todo el país.
2: De acuerdo.
7: Los gobernadores regionales, por favor, ellos son los responsables de su población.
2: Ahí.
7: Entonces, hay vacunas, hay jeringas. Estamos contratando gente para que pueda salir a vacunar.
2: Y hay que bajar el trabajo comunitario también, Liliana. Ahí las promotoras comunitarias son incansables y son fabulosas, Liliana.
7: Así, estamos trabajando con lo que son vasos de leche, comedores populares, ¿no? Los promotores de salud.
2: Así es, siempre han hecho un trabajo admirable hoy.
7: Y en el Ministerio de Salud, tenemos un área de pueblos indígenas.
2: También hay que llegar hasta allá.
7: Entonces, ellos, tú ves, se pueden pasar, Carlos, 2 días caminando para llegar al sitio.
2: Me consta.
7: Entonces son gente que realmente se
2: esfuerza. Peruanos de primera, así es.
7: De primera, que yo siempre digo, ¿no? Esas personas, ese personal de salud que cruza ríos, aunque sea como esté, y yo veo pues al personal de salud cruzando ríos, con los pantalones mojados, con botas, con el sol inclemente del tiempo.
2: Entonces,
7: es un trabajo de hormiga.
2: De hormiga.
7: Que la población está en la obligación.
2: Okay. De acuerdo, Liliana.
7: Porque yo como Ministerio de Salud te estoy dando todo.
2: Tengo que ir. El tiempo me ganó. Una ultimita. Si no me acuerdo si me vacuné o si vacuné a mis hijos, ¿Hay riesgo si me vuelvo a vacunar?
7: No,
2: ningún riesgo. O sea, ¿puedo hacerlo?
7: Puedes hacerlo.
2: Dale, buenísimo, gracias.
7: Gracias.
2: Y cuenten con todo nuestro apoyo, ¿eh? Abrazo partido, estamos, ¿eh?
7: Ya, gracias.
2: Y luego hablaremos de la multidrogo resistente, de la tuberculosis, que es otro tema que tenemos que trabajar también juntos.
7: Sí, que ¿okay? tenemos que trabajar. Sí.
2: Gracias.
7: A ustedes, gracias
2: por favor,
7: por el espacio.
2: No tienen nada que agradecer, es nuestra obligación. La licenciada Liliana Chirinos Aponte ha estado con nosotros, directora ejecutiva de Inmunizaciones MINSA. Vamos, todos contra el sarampión, ¿eh? Es tarea de todos. Pausa y volvemos. Muy bien, seguimos en el programa y como ustedes saben, este es un programa y este es un conductor que ha defendido desde el primer día el aumento para nuestros maestros cesantes y jubilados, sus pensiones. A mí me han traído acá al programa, maestros, sus boletitas de pensiones, maestros con 70, 71 años, 72 años, 600 soles, 450 soles... una vergüenza lo que ganan nuestros maestros cesantes y jubilados. O sea, ya quisiera Julio Velarde vivir con 400 soles. ¿De acuerdo? O sea, para ponernos en contexto, ¿no? No es lo mismo vivir con 40.000 soles al mes que con 400. Un maestro 30 años de pie delante de 30 chicos. ¿Estarán de acuerdo conmigo? ¿O por eso vamos a tenernos que insultar en redes sociales? Bueno, todo iba bien, leyes, intentos del sindicato de mejora, se consiguen cosas, se avanza, y cuando todo está encaminado, aparece, no sé por qué, el Colegio de Economistas, a nombre de quién, actuando en favor de quién, actuando de marioneta no sé de quién, y presentan ante el Tribunal Constitucional una demanda de inconstitucionalidad de una ley publicada el 15 de abril de 2026, y estos están buscando, los del Colegio de Economistas, exhortando al Congreso, ¿no es cierto?, que esto no vaya. O sea, es una demanda para que la norma desaparezca. Y argumentan 20.000 cosas que quiero poner en evaluación del abogado laboralista, el doctor Cristian Sánchez, a ver si él me ayuda a entender por qué el Colegio de Economistas ha presentado esto. Y si tiene algún sentido. Doctor Sánchez, ¿cómo le va? Bienvenido, gracias por estar con nosotros.
8: Buenos días, Carlos. Gracias a ti por la invitación.
2: No tenemos mucho tiempo, pero pongo sobre la mesa algunos de los elementos que el Colegio de Economistas sostiene ante el Tribunal Constitucional para ver si usted me puede decir si tiene o no tiene algún sentido para que el Tribunal Constitucional derogue esta norma, o la no la derogue, la declare inconstitucional. Punto uno, dicen. Sostiene que el Congreso creó un gasto previsional sin autorización del Ejecutivo y que vulnera artículos 77, 78, 79, 118.17 de la Constitución.
8: Sí, bueno, a ver, esos son unos argumentos que yo considero que son parciales frente a la problemática de las pensiones de los docentes, específicamente, ¿no?, que es el caso que nos convoca a esta entrevista, y el problema de las pensiones en general, ¿no?, porque digamos que grandes sectores de los jubilados perciben unas pensiones bastante bajas, ¿no? Y yo digo que esto es un solo aspecto del problema, porque el problema tiene que ver también con políticas fiscales que respondan a las obligaciones internacionales que ha asumido el Estado peruano. Una de ellas es el convenio 102 de la Organización Internacional del Trabajo, norma mínima sobre seguridad social, que establecen compromisos que debe asumir el Estado peruano en relación a los sistemas de pensiones y a las prestaciones que garanticen una vida digna a los jubilados de nuestro país, en específico, en este caso, a los maestros, ¿no? Entonces es solo una parte del problema. El problema tiene otras maneras de ser enfocado. Y entrando a otras perspectivas, la pregunta es cómo financiamos mejores pensiones en nuestro país, en este caso para los docentes. Y esa mejora en el financiamiento, que es un deber estatal que responde a compromisos internacionales que ya he mencionado, observaciones también que ha hecho la Organización Internacional de Trabajo respecto a los problemas de los sistemas de pensiones, tanto públicos y privados de nuestro país, que no han sido levantadas todas ellas. Pero esa otra perspectiva, como vengo sosteniendo, tiene que ver también con la capacidad fiscal del Estado peruano para solventar, cumplir con las subvenciones internacionales y mejorar la calidad de vida de los pensionistas, en este caso docentes. Y ese tema, irremediablemente, Carlos, nos lleva a las políticas tributarias, a los ingresos que genera el Estado peruano, ¿no? Y entonces, hemos advertido también que entre diversas normas que ha aprobado el anterior Congreso, pues hay bastante de ellas que son cuestionadas por diversos críticos, ¿no? Y algunas tienen que ver con beneficios tributarios que se han dado a sectores económicos, actividades económicas de nuestro país que no lo requieren y que han venido afectando y seguirán afectando los ingresos públicos. Entonces, ¿qué quiero señalar con esto, Carlos, de manera resumida? Es que el Estado peruano debe ser coherente en sus mensajes a la población y en sus políticas fiscales. No se debe argumentar, por un lado, que, oiga, acá hay un impacto fiscal, si por otro lado estoy otorgando beneficios tributarios que incrementan los impactos fiscales negativos. No parece ser, pues, una política tributaria, en este caso, coherente, ¿no? Porque si nos restringimos en los gastos, lo hacemos todos, no solo algunos en perjuicio de otros, ¿no?
2: Pero entonces, doctor Sánchez, a igual razón, igual derecho, ¿no es cierto? Si las pensiones para militares y para policías han pasado y han tenido el visto bueno del Ejecutivo y en principio del MEF, ¿por qué no podría pasar entonces la norma para los cesantes y jubilados del sector educación?
8: Totalmente de acuerdo, ¿no? Como lo he sostenido anteriormente, si damos un mensaje a la población de que hay que restringir los gastos, pues los gastos se restringen para todos, no solo para algunos, ¿no? No puedo argumentar como Estado responsable en materia fiscal y además responsable en materia de derechos sociales, como son las pensiones, decir, restrinjo los gastos en este sector, ¿no?
2: Claro.
8: Contengo el gasto fiscal para algunos, pero para otros soy el gran bonetón y le doy grandes beneficios tributarios o grandes beneficios pensionarios, ¿no? No es un mensaje coherente, es un mensaje contradictorio. Y el Tribunal Constitucional va a tener que advertir la complejidad del problema, no solo el aspecto que mencionan quienes han presentado la demanda o el Poder Ejecutivo, ¿no?
2: ¿Y el Colegio de Economistas puede entrar a tallar aquí como un tercero que nada tiene que ver en el asunto, digamos, en términos constitucionales y ante el Tribunal Constitucional? ¿Un tercero que no pinta nada puede presentar una demanda de este tipo?
8: Que los colegios profesionales, no solo el de economistas, sino los colegios profesionales en general, los colegios de abogados, que son varios en nuestro país, porque no hay un único colegio de abogados, tienen atribuida la competencia,
2: okay,
8: para presentar, o la facultad para presentar demandas de inconstitucionalidad, ¿no? La tiene el Poder Ejecutivo, la tiene un número determinado de congresistas y la tienen también los colegios profesionales, entre otros, la Asesoría del Pueblo también. Y en este caso lo ha presentado el Colegio de Economistas del Perú, pero bueno, pues no es coincidente que el Colegio de Economistas, ¿no?, en este caso salga a juicio presentando los casi los idénticos argumentos que ha presentado el Poder Ejecutivo en la observación de la Ley 32581, ¿no?
2: Así es.
8: Entonces, creo que sería bueno que los entrevistes a ver qué te cuentan ellos, ¿no?
2: A ver.
8: De repente nos enteramos de algunas sorpresas.
2: A ver qué pasaría. Doctor Sánchez, le agradezco mucho la mirada, pero claro, da usted en el clavo, ¿no? Este es un asunto que trasciende solo al asunto de pensiones de maestros, pensionistas y jubilados. Tiene que ver con todo un sector que demanda pensiones más justas y que el Congreso pasado ha hecho un cambalache y un desorden espantoso, ¿no?
8: Pero, Carlos, ya para terminar, que el Tribunal Constitucional enfoque el problema en toda su complejidad.
2: Correcto.
8: No solo en uno de los aspectos que se está presentando en el debate, ¿no? Como
2: que ordene la casa.
8: Decidimos tú y yo y otros. Y otras personas, el debate tiene que ser amplio y se tiene que dar una solución al problema. Correcto. Ese, creo yo, es el gran reto de un tribunal constitucional, ¿no?
2: Ese es el reto de un gran tribunal constitucional. Ojalá este esté a la altura. Tengo severas dudas, doctor Sánchez, pero bueno, quizás nos sorprenda.
8: Veremos.
2: Gracias, esperemos. Siempre es un gusto conversar con usted. Hasta la próxima.
8: De alguna manera, cuídate, Carlos, gracias.
2: Cristian Sánchez, abogado laboralista, nos daba este enfoque que es sin duda interesante, ¿no? Él ha preferido mirar el bosque de este problema y no solamente el árbol del problema de los cesantes y jubilados, que es algo de lo que sí nosotros nos enfadamos mucho y nos irrita mucho, el abandono permanente de nuestros maestros y maestras, porque los economistas que presentan esta demanda han sido alumnos de esos maestros a los que hoy ningunean y los tienen postrados con pensiones de esas características, ¿no? Eso es lo increíble. Bueno, nos metemos en otros asuntos, porque tenemos que avanzar. Enseña Perú. La organización la conocen, la hemos tenido aquí varias veces, digamos. Nace como un esfuerzo de sociedad civil, de convocar a profesionales de toda índole, de todo tipo, para que durante 2 años, y a título personal y a título de deseo de colaborar con el mundo educativo, se inserten en la escuela pública para trabajar con chicos y con chicas directamente, para que enseñen en aula. El resultado ha sido muy interesante, llevan muchos años trabajando y ahora están desarrollando el programa de liderazgo de Enseña Perú. Lo llevan trabajando hace buen tiempo, pero ahora siguen convocando y siguen trabajando. Está conmigo en el programa Ángela Bravo, directora de Enseña Perú, para hablar de este proyecto nuevamente. ¿Cómo estás, Ángela?
9: Muy bien, Carlos, contentos de estar aquí en Escuela Abierta.
2: Feliz, hacía tiempo que no venía a Enseña Perú, ¿cómo estás?
9: Bueno, contentos aquí de poder saber que estamos convocando a la promoción 18.
2: Eso te iba a decir, claro, no quiero venderla como la primera, esta ya es como la 18, ¿no?
9: Mayoría de edad.
2: Mayoría de edad.
9: Así que muy contentos de poder seguir con esta apuesta que tiene Enseña Perú por el país, de hacer algo que parece muy simple en la teoría, pero que también es complejo.
2: No, complicado.
9: Implica movilizar a muchas personas para construir esta misión, que es lograr que el mejor talento que está hoy empezando su carrera o tomando decisiones para hacia dónde dirige su carrera profesional, ponga ese servicio, ese talento al reto educativo, que es el reto más importante que tiene el país.
2: Que es un reto de 2 años, ¿no es cierto?
9: Así es un reto de 2 años. Lo que nosotros tratamos de hacer es conectar con algo que ocurre y que sabemos que es una realidad y que no es una realidad muy acompañada, ¿no? Nosotros vemos una encuesta, por ejemplo, de Deloitte, que nos dice que la mayoría de los jóvenes Gen Z de esta generación, pero también los millennials que están todavía transitando hacia los 30 años, 90% de ellos refiere que quiere un trabajo con propósito social.
2: Okay.
9: Pero cuando les preguntamos a muchos de ellos si ven ese trabajo de propósito social en una escuela, eso es algo que todavía no está dentro de la mesa. Y sabemos que hay un reto muy grande de escoger la carrera de educación, de poder entrar a la carrera pública, además hay todo un proceso, nuestra rotación docente no es tan alta, pero hay oportunidades como Enseña Perú de poder ingresar a una escuela a trabajar, porque es un trabajo...
2: Es un trabajo, no es un voluntariado, eso ustedes siempre lo han dicho con esa claridad.
9: Es un trabajo donde además lo que nosotros hacemos es poder buscar este talento que existe hoy en nuestro país y conectarlo con el reto educativo. Porque si bien no buscamos únicamente a maestros que ya tienen una vocación y tienen un servicio hacia la educación, que también son bienvenidos a nuestra convocatoria, sino también a profesionales de todas las carreras. Porque como mencionabas en el tema anterior, por ejemplo, economistas que tienen la visión de ser maestro de aula, que saben el esfuerzo que implica el docente que va a la escuela, que conoce realmente cómo funciona el sistema educativo, desde la empatía, desde el liderazgo, desde el poder conocer de adentro, siendo un maestro más del colegio, el reto educativo, van a ser economistas distintos, ¿no? Cuando lleguen un rol en la política pública, cuando lleguen otro rol,
2: así
9: van
2: es
9: a tener una visión distinta de lo que implica enseñar.
2: Yo mandaría a los del colegio de economistas a Enseña Perú un par de años para que veas cómo son otras las claro demandas de constitucionalidad que realizan. Bueno, cuéntame del programa de liderazgo.
9: Así es, el programa lo que hace es buscar jóvenes y personas que también no tenemos un límite de edad, así que podemos postular todos los que tengamos esta vocación.
2: No tiene límites de edad.
9: No tiene límite de edad. Pero buscamos con profesionales de diferentes carreras, cualquier carrera es admitida en Enseña Perú, porque a veces pensamos, no soy psicólogo, de repente no soy asistente social, entonces lo educativo no es mi mundo. Tenemos, por ejemplo, un historiador en IMASA, que es Víctor, que seguro nos escucha
2: desde en IMASA, imagínate,
9: de San Gabriel, donde él está siendo docente de secundaria, pero también está construyendo con sus estudiantes y la comunidad la historia de San Gabriel, que es
2: qué
9: una
2: bonito
9: comunidad que se fundó hace

0: el servicio educativo, ¿no? Que es el modelo con el que trabajamos.
1: De acuerdo. En Perú. ¿En qué consiste la convocatoria?
0: Bueno, hoy estamos en convocatoria hasta el 20 de septiembre. Hay un primer paso para las personas que están interesadas de postular, entregando un video ensayo que nos cuenten por qué les motiva este reto, que los moviliza a llegar a ser docentes. Este no es un trabajo cualquiera, no es una postulación de como quiero ser maestro y ya como me voy por acá, o es un voluntariado. Es un proceso muy exigente. Tenemos cada año casi 6.000 postulantes para 80 plazas, 100 plazas que llegan al país.
1: 6.000 postulantes es un montón.
0: Es casi el promedio que tiene una universidad como Harvard para ingresar, entre el número que postulan y el número que ingresan, ¿no? Así que buscamos esa mirada de pasión, de poder entender cuál es el nivel de compromiso que tenemos con el reto, pero sobre todo personas que estén dispuestas a aprender y a construir su liderazgo en el reto más grande que tiene nuestro país, que es educar a la siguiente generación. Y que nosotros, que hemos tenido el acceso a ir a la universidad, de poder estudiar una carrera, de ser acompañados en esa decisión, podamos llevar ello que aprendemos y que sabemos al aula en la zona rural, sobre todo.
1: Estos 80 son preparados para ir y ser maestros en cualquier lugar del país, pero creo que enseña está en algunas regiones.
0: Sí, estamos en 15 regiones, el 80% de las plazas hoy son rurales, así que el reto principalmente hoy es llegar a un aula rural en inicial, primaria y secundaria. Y lo que hacemos es, una vez que son seleccionados los participantes, los formamos y los acompañamos, así que no van a estar solos en el reto y van a tener además una comunidad de soporte que los acompaña y sostiene, para poder tener el skill pedagógico que necesitan, pero también el skill de liderazgo que van a construir en los 2 años. Y pensando en su perfil y lo que necesita la escuela, hacemos un match entre la comunidad y el talento que llevamos para poder lograr que realmente tengamos historias muy, muy inspiradoras ocurriendo en las escuelas.
1: ¿Qué dicen las UGELES? ¿Están a favor de esto?
0: Tenemos una mirada muy cercana de poder saber dónde se necesita un maestro. Por ejemplo, los iniciales rurales tienen una maestra que es la maestra de 4 años, de 5 años, y la directora, y además la persona encargada de la portería, de Jaliwarma y de todas las actividades administrativas. En escuelas como ellas, por ejemplo, ponemos un maestro, una psicóloga, alguien que tenga el perfil para trabajar con niños pequeños y que pues ayude a la directora a tener un aula cada una y poder tener un rol de directora más limpio, ¿no? Entonces, nos ponemos en las grietas al servicio del sistema donde sabemos hoy que se requiere talento.
1: Buenísimo. Pues haz la convocatoria, que me tengo que ir volando.
0: Claro que sí. Así que si estamos interesados en que el siguiente paso de nuestra carrera nos lleve a impactar, a construir una mirada distinta y aprender y consolidarnos como profesionales con una mirada totalmente distinta a lo que podemos lograr y trascender en ese propósito social que requiere tanto nuestro país, Enseña Perú hoy está buscando profesionales para esta convocatoria hasta el 20 de septiembre. Pueden buscarnos en nuestras redes sociales.
1: Como Enseña Perú.
0: Así es, como Enseña Perú.
1: Ya lo saben, Enseña Perú está convocando. No podemos fallarles, aunque con esos números, ¿qué vamos a fallarles, no es cierto? Muy bien, ahí ha estado con nosotros Ángela Bravo, directora de Enseña Perú. Mientras tanto, yo les cuento que Diálogos Crisol está convocándonos con el escritor tacneño Julio Arbizu, ex procurador del Estado, hombre de leyes, a un libro al que yo he podido acceder parcialmente, que se llama Negro, que habla del Perú desde la perspectiva de Julio Arbizu, la de un niño herido, maltratado, de muchacho, por el color de su piel. Un libro que habla de la historia de un país como el nuestro, de un país que discrimina, de un país que insulta, de un país que maltrata, al que es diferente. No importa el color. Puede ser de color más oscuro, más claro, puede ser de talla alta o de talla baja, puede ser gordo o flaco, pero es un país que encuentra siempre una diferencia para el insulto y el maltrato. En este caso, Julio Arbizu cuenta sus historias de cuando niño, por ser más oscuro de piel, por tener un fenotipo de otro color, pasó las de Caín en la escuela y tuvo que enfrentarse a muchísima discriminación, ¿no es cierto?, para poder salir adelante en un contexto clasista, racista, como el que le planteaba la escuela de su tiempo, la escuela en la que él estudió. Y ahí está, pues, Negro, la historia que él cuenta y que Crisol nos invita al diálogo a las 7 de la noche del sábado 29 de agosto, hoy en el auditorio de DM Hoteles de Tacna, en el contexto de las celebraciones por el aniversario de la ciudad heroica. Esto es a las 7 de la mañana, de la noche, perdón, 7 de la noche, en el auditorio de DM Hoteles Tacna. Ahí está el anuncio, modera Rodrigo Cuba, para quienes quieran estar en Tacna en este evento. Muy bien, seguimos en el programa, seguimos con más. Autores por un Mundo Mejor. Qué linda iniciativa. Suena además hermoso, ¿no? Autores por un Mundo mejor, Magda Simons, jefa de editorial UPC. ¿Qué tienes entre manos? ¿Cómo estás? Bienvenida.

0: Gracias por estar con nosotros.
1: Gracias por el espacio. Sí, mira, esta es una iniciativa que nos entusiasma mucho en la UPC, específicamente en la editorial, y consiste en encontrar manuscritos de todos aquellos profesionales, investigadores, académicos, no solo de UPC y no solo de Perú, sino a nivel latinoamericano o hispanoamericano incluso, que tengan, digamos, desarrolladas propuestas para un mundo mejor, desde diferentes, digamos, frentes, alternativas. La idea es pasar esto por un proceso de selección,
2: qué bonito,
1: ¿no?, de evaluación, y poder publicar estos libros. Se pueden publicar todos los libros que pasen una buena evaluación, se van a publicar. Pero al que obtenga el mayor puntaje lo vamos a llevar a la Feria del Libro Universitario que organiza la UNAM en Ciudad de México.
0: ¿En México?
1: Para que lo puedan presentar, ¿no? Entonces, nos llena de entusiasmo lo que podamos recibir de esta
0: Buenísimo. Estamos hablando de literatura, estamos hablando de ensayo, estamos hablando de exactamente de qué, Magda.
1: No publicamos ficción, así que definitivamente tendrían que ser ensayos, o también de repente libros podrían ser un poco más técnicos.
0: ¿De investigación?
1: De investigación. Básicamente, ¿qué temas estamos buscando? Igualdad de oportunidades.
0: Ok.
1: Ética en la sociedad. Desarrollo económico y tecnológico, pero orientado a la calidad de vida.
0: Okay.
1: Es decir, aterrizándolo a que nos impacte realmente.
0: Okay. Claro que es el perfil más universitario, digamos, ¿no?
1: Exacto. Y también nos interesan manuscritos relacionados al fortalecimiento de la democracia, ¿no? Y al desarrollo sostenible.
0: Me parece buenísimo. ¿Es la primera convocatoria que hacen de autores por un mundo mejor?
1: Sí, en esta magnitud es la primera vez que lanzamos la convocatoria, pero nosotros tenemos ya experiencia con una convocatoria previa que se llama Mujeres Académicas Latinoamericanas.
0: Qué bonito.
1: Y producto de esa convocatoria, que tiene ya 4 años, hemos llevado ya a cuatro autoras a Ciudad de México a presentar su libro, y han surgido otros manuscritos más de muchas autoras de Argentina, México, evidentemente de Perú también. Entonces ya llevamos un poquito esta experiencia y la queremos trasladar a este aspecto ya más concreto de cómo impactar en la sociedad.
0: ¿Este es un elemento para la UPC que cumple con alguno de los indicadores que dentro de la UPC es importante cumplir? ¿En qué área, en qué rubro?
1: Más que con los indicadores, está muy alineado con la misión de la UPC, con la misión que ha tenido desde el principio. No sé si recordarás desde el inicio de UPC, Protagonistas del Cambio.
0: Sí, claro.
1: Pues es porque buscamos realmente protagonistas que impacten en la sociedad, que impacten positivamente. Y de hecho, con nuestro catálogo editorial buscamos eso también. Nosotros publicamos entre 15 a 20 títulos por año, no publicamos una gran cantidad, pero sí nos fijamos mucho en que cada libro, así sea el que te pueda parecer más de ensayo, más filosófico, que cada libro tenga un impacto positivo en la sociedad.
0: De acuerdo. ¿Estuvieron en la Feria Internacional del Libro?
1: Sí,
0: ¿cómo
1: estuvimos?
0: ¿Les fue?
1: Nos fue muy bien. Presentamos 6 libros en la Feria Internacional. Esta vez tuvimos un stand temático que coincidentemente fue sobre la música.
0: Ah, mira.
1: Porque teníamos varios libros relacionados a música. Uno de ellos es Yo Soy la Cumbia, que fue coeditado con la Universidad de Guadalajara y otras universidades más. Publicamos también Music Business, de Juan Alberto Mata, que es un libro muy interesante porque va realmente el tema de los derechos,
0: okay,
1: de cómo, ¿no?, de cómo realmente tienes que cuidar mucho esa parte que para el músico es muy difícil.
0: Interesante.
1: ¿No? Entonces, hemos tenido libros de ese tipo, y otro libro muy interesante ha sido Está que quema, ¿no?, de Xavier Díaz, y sobre periodismo ambiental.
0: Ok.
1: Entonces,
0: claro, son temas muy de sus facultades, además, muy sí, de su trabajo académico, digamos, ¿no?
1: Sí, correcto, correcto. Así que nos ha ido muy bien, estamos bastante...
0: Buenísimo. Contentos. Bueno, pero hagamos entonces la convocatoria. ¿Dónde hay que enviar los trabajos? ¿Qué características tienen que tener los trabajos para ser enviados?
1: Tienen que enviar los manuscritos, pueden ver las bases a editorial.upc.edu.pe. Hemos ampliado un poco el plazo de la convocatoria hasta el 15 de septiembre. Ahí van a poder ver los detalles, los requisitos del manuscrito, que realmente no son muy complicados. Así que básicamente que visiten la página editorial.upc.edu.pe.
0: Es la página web de la editorial. Ahí están las reglas.
1: Exacto.
0: Claritas.
1: Clarísimas.
0: Y han ampliado el plazo hasta el 15 de septiembre.
1: 15 de septiembre. Originalmente iba a ser hasta el 30 de agosto. Lo hemos ampliado hasta el 15 de septiembre.
0: De acuerdo. Pueden participar todos y todas.
1: todos los que sean mayores de edad.
0: ¿Mayores de edad?
1: Pero no es necesario que sean de UPC, no es necesario que sean de Perú, pueden ser de cualquier nacionalidad, pero sí es muy importante que demuestren una trayectoria o conocimiento en la disciplina desde la que están escribiendo.
0: Ok. ¿No?
1: Por eso sí se adjunta un CV que un poco
0: justifique,
1: ¿no? Que están escribiendo sobre
0: El tema. Claro, qué interesante. Bueno, pues nada, cuando tengan el premio y el ganador, nos vuelven a llamar para conocer, digamos, el resultado. Porque el premio, digamos, ¿lo darían cuándo? ¿Hacia finales de año?
1: Los resultados los publicamos el 7 de diciembre de este año.
0: Ok.
1: Y bueno, ya la publicación de
0: eso demora un poquito más.
1: Saldría más o menos en el hacia fines del primer semestre o inicios del segundo.
0: Claro, porque hay que hacer corrección de estilo, toda la parte de imprenta que demora siempre un poquito más.
1: Pero no más de julio, porque de hecho tendríamos que llevarlos a la feria de agosto de Filuna.
0: Claro, no más de julio. Perfecto. Uh-huh. Oye, pues nada, es una iniciativa buenísima, porque todo lo que además lo que contribuye a que la universidad investigue y publique investigación siempre es bien recibido. Muchas gracias, Magda.
1: Muchas gracias también.
0: Gracias a la UPC por habernos acompañado. Magda Simons, gracias por haber estado con nosotros. Y antes de despedirnos, y aunque el tiempo vuela, tenemos que darle un gran abrazo a Diego Wilca. Ahí está, mírenlo, se nos va nuestro director de cámara, se nos va al extranjero, me han dicho. ¿Se va a buscar novia o qué? Acá nadie lo quiere y entonces ha dicho: me voy a buscar novia al exterior. ¿No es cierto? Mentira, se va por un futuro mejor. Se va a trabajar, se va lejos. Mucha suerte, Diego. Pásalo estupendo, que el mundo se te abra completamente, chino. Pásalo bien, ¿no es cierto? Y regresa cuando ya esté el mundo aquí listo para recibirte nuevamente. ¿Eh? No te preocupes, acá te esperamos. Un gran abrazo, Diego. Nos vamos. Buen fin de semana para todos.

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6: En todo el Perú, 1:32.
7: Vals, con mucho cariño para todos ustedes. De este gran compositor, el señor Augusto Polo Campos. Ese vals que dice, cuando llora, mi guitarra, y dice así. Carepulga.

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6: Atentos a la hora.
7: 2:32.

0: Atentos a la hora.
1: 2:47.
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1: Atentos a la hora.
2: 2:55.

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4: Esta es la hora exacta.
5: 3:32.

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1: Esta es la hora exacta. 3:55.

0: Son las 4 y 21.
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1: Son las 4:43.

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1: Son las 4 y 55.
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0: en todo el Perú. 5 y 13.
1: Señores,
2: Wisin y Yandel.
1: Llegaron los tres Reyes Magos.

0: En todo el Perú, 5 y 18.
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5: En todo el Perú, 5 y 32.

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1: En todo el Perú, 5 y 55.

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En 1984, la institución es entregada a los sindicatos oficiales de maestros, SUTEP y SIDESC, para recuperar su situación financiera. En 1995, es supervisada por la Superintendencia de Bancas, Seguros y AFP-SBS, mediante la Ley 26516. 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
1: En todo el Perú, 6 y 16.

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4: En todo el Perú, 6:32.
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1: En todo el Perú, 6 y 55.
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1: En todo el Perú, 6 y 56.